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1: Buenos Aires, 10 de septiembre. Hermano Alberto, no pude escribirte en el mismo momento de recibir tu carta y tu canción. El impacto fue demoledor. Estábamos en un impasse de esos que tú bien conoces. Tu carta fue el pequeño incentivo para la reconciliación, y de allí al drama nuevamente. De cualquier manera, el acto queda. Quedará y permanecerá hasta el último de mis días, como uno de los hechos más bellos, más cálidos y de mayor color de mi grisácea vida. Te quiero siempre mucho, y esto dicho de hombre a hombre, a la manera de tus canciones. Y te envío mi mejor abrazo y mi ternura, que por mucha que es, nunca alcanzará a cubrir la tuya.

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1: Muy buenas noches, bienvenidas y bienvenidos a este programa del 23 de agosto en la Hora Nacional. Hoy tenemos mucha música y talento para ustedes. Gracias por acompañarnos una semana más.
2: Les vamos a platicar sobre la estrategia de atención a las causas con programas de educación, empleo, deporte y participación comunitaria.
1: Les presentaremos a los 7 semifinalistas de México Canta 2 que viven en nuestro país. Escucharemos sus canciones y hablaremos también de las oportunidades que hay para las juventudes.
2: Además, les hablaremos de los resultados históricos de la delegación mexicana de los Juegos Centroamericanos y del Caribe. Fueron 167 medallas de oro, 125 de plata y 115 de bronce.
1: Y tendremos un nuevo flashazo del bienestar sobre el apoyo para personas que perdieron su empleo.
2: Además, recordaremos a una grande de la música, Chavela Vargas. Empezamos.
1: El pasado 12 de agosto se conmemoró el Día Internacional de la Juventud y a propósito de esto, hoy vamos a platicar sobre la estrategia de atención a las causas de la violencia, lo que se está haciendo con las y los jóvenes y también de otros programas.
2: Por ejemplo, Jóvenes Transformando México, que ofrece opciones relacionadas con educación, empleo, deporte y participación comunitaria.
1: También está Jóvenes Unen al Barrio, en el que participan más de 6.000 jóvenes en actividades como recuperación de espacios públicos, elaboración de murales y acciones comunitarias.
2: Y también está Jóvenes Construyendo el Futuro, que ha vinculado a más de 400.000 jóvenes con empresas e instituciones para que puedan adquirir capacitación y experiencia laboral.
1: El deporte también forma parte de estas acciones. Por ejemplo, el pasado 16 de agosto se realizó la clase nacional de box Puños de Transformación, con 107 sedes en todo el país.
2: Y con Boxeando por la Paz participan cada semana casi 7.000 personas en más de 100 gimnasios de 15 estados. Además, el pasado 29 de julio, Tequios por la Paz reunió a más de 500.000 de participantes.
1: Durante agosto también se llevó a cabo la Jornada Nacional Ser Joven, con actividades en las 32 entidades. Además, los festivales por la paz han reunido a más de 2.6 millones de asistentes.
2: Otro punto es la recuperación de espacios públicos. Con las ferias de paz se han recuperado más de 446 espacios para que vuelvan a ser utilizados por las comunidades.
1: Y en el Tianguis del Bienestar, más de 420.000 personas han recibido bienes de primera necesidad en 35 municipios y más de 800 comunidades.
2: También está el desarme voluntario y canje de armas. Desde octubre de 2024 hasta el 10 de agosto de este año, se entregaron voluntariamente y de manera anónima más de 12.000 armas de fuego.
1: Y hay otro dato interesante. Más de 13.000 juguetes bélicos han sido intercambiados por juguetes didácticos para niñas y niños. La próxima sede será Tzintzuntzán, Michoacán.
2: Finalmente, estas acciones también incluyen servicios y trámites. En todo el país se han realizado más de 8 millones con atención directa a cerca de 4.8 millones de personas.
1: En estas actividades participan 53 dependencias federales, además de autoridades estatales y municipales.
2: Son acciones que abarcan distintos frentes: oportunidades para jóvenes, deporte, cultura, recuperación de espacios y servicios y prevención.
3: Este 23 de agosto, México Canta hace historia. Por primera vez, la semifinal del concurso binacional, que celebra la cultura mexicana y promueve el cambio de las narrativas en las canciones, llega a Estados Unidos, al histórico Orpheum Theater de Los Ángeles, California. Y como la ocasión lo merece, lo hace con unos invitados de lujo, los Tigres del Norte.

0: el grupo más importante de la música norteña en la historia, así como nuestros semifinalistas, los hermanos Hernández, fueron jóvenes que con trabajo, esfuerzo y mucho talento lograron convertir a los Little Tigers, como los bautizó un oficial de migración, en unos verdaderos gigantes de la música nacional. Los Tigres del Norte demuestran que las y los jóvenes mexicanos tienen garra y pasión, y sobre todo representan al pueblo con canciones como La Jaula de Oro o De Paisano a Paisano, con las que le dieron voz a los migrantes, musicalizaron sus miedos, intereses y esperanzas.
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0: El 23 de agosto, la agrupación nacida hace 57 años en Rosa Morada, Sinaloa, será reconocida por el Consejo Mexicano de la Música por su gran trayectoria, así como su aportación y fomento a la cultura nacional. Los Tigres del Norte han vendido más de 60 millones de discos, han obtenido 6 Grammys y 12 Grammys latinos, tienen su propia estrella en el Paseo de la Fama de Hollywood y cada 9 de febrero se celebra su día en San Francisco. Pero lo más importante de todo es que los Tigres del Norte son la voz del pueblo y están en México Canta. No te pierdas la semifinal de Estados Unidos este domingo 23 de agosto a las 7 de la tarde, hora del Centro de México, por el Canal 22 y los medios públicos de la República Mexicana.
2: La música mexicana tiene una gran capacidad para contar quiénes somos. Está presente en las celebraciones, en las despedidas, en las reuniones familiares y también en esos momentos en los que una canción parece decir exactamente lo que sentimos.
3: Hoy vamos a conocer a los 7 semifinalistas de México Canta 2 que viven en nuestro país y todos comparten algo: las ganas de hacer que la música mexicana pueda dialogar con nuevas generaciones sin perder sus raíces.
2: Empezamos esta selección musical con una canción que prácticamente forma parte del ADN de la música mexicana. Vamos a escuchar El Rey, interpretada por José Emiliano Macías, uno de los semifinalistas de México Canta 2. Es una oportunidad para escuchar cómo una nueva generación se apropia de un clásico y lo lleva a su propia voz.
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1: Muchas gracias.
2: Ahora llega Fátima Cuevas con Paloma Negra, otro de los grandes temas de la canción mexicana. Es una canción que está muy asociada al desamor y a esa manera que tenemos de convertir las emociones en música.

0: Muchísimas gracias.
1: México hizo historia en los Juegos Centroamericanos y del Caribe 2026. La delegación mexicana ganó 407 medallas, 167 de oro, 125 de plata y 115 de bronce. Un número récord que le permitió conseguir el tricampeonato centroamericano.
2: Y hay un dato interesantísimo. Las mujeres mexicanas ganaron 198 medallas, entre ellas 83 de oro. Detrás de cada una hay horas de entrenamiento, disciplina, preparación y también el acompañamiento de familias, entrenadores y equipos multidisciplinarios.
1: De acuerdo con la CONADE, estos resultados son producto de un trabajo de preparación de alto rendimiento. Para este ciclo se destinó una inversión de más de 1,000 millones de pesos para la preparación y también la clasificación de los atletas.
2: Y esto no se acaba aquí. Los deportistas ya tienen la mirada puesta en los próximos retos. Lima 2027 y los Juegos Olímpicos de Los Ángeles en el 2028. El clavadista Osmar Olvera, por ejemplo, habló de la importancia de tener preparación física y equipos especializados para seguir creciendo.
1: También están historias como la de la boxeadora Guadalupe Sherlyn Torres Tavares, que mencionó que el boxeo va mucho más allá del ring. Enseña disciplina, respeto y carácter. Y además, cada medalla representa justo eso, años de esfuerzo que se convierten en victorias.
2: También estuvo Fernando Parroquín Delfín, que consiguió medallas en ecuestre y describió representar a México como uno de los mayores honores de su vida.
1: Además, se anunció que esta vez habrá estímulos para cada una de las medallas obtenidas por atletas y entrenadores en competencias internacionales.
2: Así que 407 medallas no son solamente un número, son 407 momentos de esfuerzo, disciplina y perseverancia que pusieron a México en lo más alto del medallero centroamericano y que marcan el camino hacia los próximos eventos deportivos.

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1: Hay victorias que se gritan y hay otras que se cantan. Porque cuando México gana, buscamos nuestra bandera y el corazón empieza a cantar. En estos Juegos Centroamericanos y del Caribe, México hizo historia. 407 medallas, 167 de oro, 125 de plata y 115 de bronce. El mejor resultado de nuestra historia en estos Juegos y un tricampeonato que habla del talento, disciplina y años de trabajo. Cada vez que nuestra bandera hundió en lo más alto, no fue solo una victoria, fue una serenata para México. Gracias a cada atleta, entrenador y miembro de esta delegación por demostrar que México puede llegar muy lejos. El siguiente objetivo, Lima 2027, con la misma bandera, el mismo orgullo y México siempre.

0: sonoro rugido.
1: Seguimos con Música de México Canta 2 y ahora escucharemos a Luna López, semifinalista que interpreta Ya lo sé que tú te vas. Esta canción demuestra que las nuevas generaciones también pueden encontrar su propia identidad dentro del repertorio de la música mexicana.

de escuchar a Dylan Morales, quien llega con Como quien pierde una estrella, una canción que se convirtió en referencia de la música popular mexicana. Vamos a escuchar esta interpretación de uno de los 7 semifinalistas que siguen avanzando en México Canta 2.

0: Muchísimas gracias.
1: Y seguimos con Isabel Piñeiro, una nueva voz en este concurso que busca impulsar el talento mexicano. Ella interpreta una canción que ha cruzado generaciones. No me queda más.

0: Pachnip Olal. Muchísimas gracias, presidenta.
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2: Apoyo al desempleo para el bienestar. ¿Perdiste tu empleo? El apoyo al desempleo para el bienestar está dirigido a personas de 18 a 64 años que habitan en alguno de los 125 municipios de la entidad y que se encuentren desocupadas. En 2026, contempla un apoyo de 3,000 pesos mensuales hasta por tres ocasiones, además de vinculación con el mercado laboral formal. Entre los requisitos están acreditar identidad, residencia y la situación de desempleo. El registro de la convocatoria 2026 se realiza en el portal https://estrabajo.edomex.gob.mx.
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3: Y seguimos conociendo el talento joven de México con Brian Soto, semifinalista de México Canta 2, que interpreta Florita del Alma. La música mexicana también se mantiene viva cuando una nueva generación la escucha y la interpreta.
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0: Muchas gracias.
1: Cerramos este bloque musical con Grecia Delgado y Aires del Mayab, una canción que nos conecta con la península de Yucatán. Porque hablar de música mexicana también es hablar de la enorme diversidad regional que hay en nuestro país.
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0: Gracias.
1: Hay lugares que guardan documentos que forman la memoria de un país. El Archivo General de la Nación tiene su sede en el histórico Palacio de Lecumberri, un espacio que durante buena parte del siglo XX funcionó como prisión y que fue transformado para cuidar uno de los acervos documentales más importantes de México.
2: El antiguo Palacio de Lecumberri se convirtió en un espacio dedicado a conservar, organizar y poner a disposición de la sociedad documentos fundamentales para conocer nuestra historia. Vamos a ver y a escuchar la cápsula que nos preparó Orlando Abad.
3: Nos encontramos en un edificio histórico de México. Es un edificio de principios del siglo pasado que funcionó como penitenciaría de la Ciudad de México hasta la década de los 70 y que a partir de la década de los 80 es sede del Archivo General de la Nación. Un lugar impresionante que guarda tantos y tantos secretos que sería casi incontable en un solo día. Pero hoy nos dedicamos a conocer un poco más de este sitio y de su misión en el presente. Por favor, acompáñenos a ver esta entrevista y a ver qué aprendemos. Como cada que salimos a visitar México, llegamos a lugares sorprendentes y maravillosos en la hora nacional. Hoy estamos en el Archivo General de la Nación, en el Palacio de Lecumberri, un lugar histórico por demás para nuestra nación y para nuestra historia, pero vamos a platicar con el que sabe. El doctor Rodrigo Moreno Elizondo, que es el subdirector de acceso y atención al público, como ustedes, como nosotros, que nos metieron, miren, hasta el fondo de la casa aquí en el Archivo General de la Nación. Muchas gracias, doctor. ¿Cómo está?
4: Orlando, es un gusto estar con ustedes y estar con su auditorio.
3: ¿Cuál es la importancia de tener un archivo general en México?
4: El Archivo General tiene múltiples funciones sustantivas. Entre ellas están garantizar la correcta organización y administración de archivos en el país. Es decir, que se encarga de acompañar a las instituciones públicas, incluso particulares, que necesitan tener correctamente organizada su información para garantizar el acceso a la misma y, por lo tanto, su utilidad. Y eso acompaña a la administración pública, pero también a lo interno tiene la responsabilidad de custodiar un gran acervo histórico que contiene la memoria documental del país desde el siglo XVI hasta el presente.
3: Aquí están los sentimientos de la nación, entre muchos otros. Platíquenos algo de esos datos sorprendentes que podemos encontrar aquí.
4: El Archivo General de la Nación tiene una historia larguísima. Desde la época colonial se empiezan a generar documentos. Sin embargo, no existía propiamente una cultura de organizar y administrar estos documentos. Hasta finales del siglo XVIII ya se dan cuenta las autoridades que había que tenerlo organizado. Había algo que se llamaba la Secretaría de la Cámara del Virreinato y ahí se tenían organizados papeles administrativos de la colonia. Entonces se crea el primer archivo, el Archivo General de la Nueva España. Después esa administración cambia en la época independiente. En agosto de 1823 se decide crear el Archivo General y Público de la Nación, que es, digamos, el antecedente de este Archivo General.
3: Oiga, a finales de los 70, 77, por ahí se dijeron ya no cabemos, necesitamos otro lugar. Platíquenos cómo fue esa transición, porque bueno, ahora ya se ve todo muy bonito, pero aquí era un lugar donde la historia fue muy oscura.
4: Claro, este archivo ha estado viajando. En el primer momento del siglo XVIII estaba en Palacio Nacional. Como no cabía todo el documento ahí, se mandó una parte a lo que es el convento de Santo Domingo. Entonces, como justamente no cabía, decían, bueno, necesitamos buscar un lugar idóneo. Había una parte en algo que se llamaba el Templo de Guadalupe, que era la Casa
3: Tacubaya,
4: María.
3: ¿No?
4: Tacubaya.
3: Claro.
4: Estuvimos un tiempo en lo que hoy es el Munal, el ex Palacio de Comunicaciones y Obras Públicas. Ahí del año 73 al año 82 fue nuestra casa, digamos. En 1976 cierra esta penitenciaria, en agosto. En el 77 se decreta que se tiene que convertir en el Archivo General. Había que remodelarlo. Se logra, se remoza, se quita, digamos, todo lo que tenía que ver con la penitenciaría. Y en agosto del 82 se hizo un gran evento para inaugurar esto que sería la casa definitiva hasta este momento del Archivo General de la Nación.
3: Hoy podemos venir a visitar, podemos venir a consultar. ¿Cómo le hacemos, Doc?
4: La gente puede venir al Archivo General de la Nación a recorrer la exposición permanente. Hay documentos emblemáticos como el Acta de Independencia de 1821, las constituciones de 1824, 1856, 17. Van a poder ver la historia de la institución y a la vez las funciones sustantivas. Todo el equipo de archivistas y de especialistas que hacen posible que la memoria siga viva.
3: Doctor, muchísimas gracias por acompañarnos en la Hora Nacional.
4: Muchísimas gracias por la invitación.
3: Y nosotros seguiremos caminando, recorriendo y conociendo lugares mágicos, maravillosos e históricos como este Palacio de Lecumberri, hoy Archivo General de la Nación. Hay
2: voces que no solamente interpretan canciones, se convierten en parte de la memoria de un país. Ese es el caso de Chavela Vargas.
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2: Nacida en Costa Rica el 17 de abril de 1919, pero muy vinculada con México, país que adoptó como propio y cuya cultura llevó por escenarios de América Latina, Europa y Estados Unidos.
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1: Chavela apareció con su poncho, su guitarra y una voz que no necesitaba adornos para transmitir dolor, libertad y desamor. Su interpretación convirtió canciones como Paloma Negra, La Llorona y Un Mundo Raro en verdadero himnos. Vamos a conocer más sobre ella en la siguiente cápsula.
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5: María Isabel Anita Carmen de Jesús Vargas Lizano, más conocida como Chavela Vargas, nació el 17 de abril de 1919 en San Joaquín de Flores, Costa Rica. Tras la separación de sus padres, quedó al cuidado de sus tíos, en un entorno marcado por carencias económicas. Desde pequeña descubrió su vocación.
6: Amaba la luna. Amaba el sol, y como me crié dentro de la verdad de la naturaleza, nací cantando. Desde que nací, canté.
5: Impulsada por un deseo de libertad e independencia, entre 1933 y 1936 se trasladó a México para cambiar el rumbo de su vida.
6: México tiene un lugar para los extranjeros. Tiene un encanto extraño. Es México la palabra divina, la palabra mágica, la palabra sabia.
5: Con el tiempo se nacionalizó y convirtió su mexicanidad en uno de los rasgos más profundos de su identidad artística. Aquí comenzó a interpretar canciones rancheras y boleros, música tradicionalmente masculina. Poco a poco, incorporó a su repertorio obras de destacados compositores mexicanos como José Alfredo Jiménez, Cuco Sánchez, Álvaro Carrillo, Tomás Méndez y Tata Nacho, cuyas obras contribuyó a inmortalizar. La intensidad emocional con la que interpretaba cada canción daba al público una experiencia profundamente íntima y conmovedora. A partir de su éxito con la canción Macorina, en 1952, su voz recorrió toda América Latina. En 1961 grabó su primer disco LP, Noche Bohemia, e inició una prolífica carrera discográfica. También llegó al cine. En 1967 participó como actriz en la película La Soldadera de José Bolaños. Colaboró en distintas producciones como intérprete musical, tal fue el caso de la película Frida, de Julie Taymor. Asimismo, Pedro Almodóvar incluyó varias de sus canciones en sus películas. Chavela recibió numerosos reconocimientos tanto en México como en el extranjero. En 1975 se alejó de los escenarios, pero a finales de la década de 1980 reapareció y en 1995 se presentó por primera vez en el Palacio de Bellas Artes. Ya en la madurez, Chavela habló abiertamente de su homosexualidad, convirtiéndose también en un referente para la comunidad LGBT latinoamericana. Ofreció su último concierto en Madrid en julio de 2012. Poco después regresó a México, donde murió el 5 de agosto de 2012. Su voz continúa conmoviendo a nuevas generaciones.

0: Para terminar esta primera parte de La Hora Nacional, queremos cerrar con una frase de Chavela Vargas. Hay que llenar el planeta de guitarras y violines en lugar de tanta metralla.
1: Esta frase resume mucho de lo que fue su vida. Fue una mujer que se rodeó de música, que decidió vivir con intensidad, enfrentar sus miedos y mantenerse fiel a sí misma. Que su historia nos recuerde que la vida también se trata de vivirla plenamente y sin violencia.
0: Y como cada semana queremos mandarle un saludo a todas las personas que nos ven y nos escuchan. Un abrazo hasta Aguascalientes para Miguel Carrera, para Alicia BFG y a Patricia Paredes en Calgary, Canadá. Gracias por acompañarnos desde tan lejos.
1: También saludamos a María Elena en Chihuahua, José Luis en Sonora, Rocío en Sinaloa, Fernando López en Durango, para Verónica Corona en Jalisco y Carlos Muñoz en Nuevo León.
0: Y si quieren seguir escribiendo, pueden seguir a La Hora Nacional Oficial. Estamos en YouTube, Facebook, Instagram, TikTok, X, Spotify y en el número 5534-834239.
1: Y también nos pueden mandar un correo electrónico a lahoranacional@segov.gov.mx.
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0: ya regresamos con la segunda parte de La Hora Nacional, una media hora en la que hablaremos de nuestros adultos mayores, nuestra cultura y nuestras tradiciones.
1: El 28 de agosto justamente se celebra el Día del Adulto Mayor. Por eso hablaremos de la importancia de respetar, cuidar y escuchar a quienes han vivido más que nosotros.
0: También conoceremos el papel que tienen las personas mayores en las comunidades indígenas, porque muchas veces son ellos los que mantienen vivas las lenguas, las tradiciones y los saberes.
1: Además, hablaremos de salud geriátrica y de la importancia de prevenir enfermedades para conservar la autonomía, la movilidad y la calidad de vida durante el envejecimiento.
0: Tendremos un flashazo de bienestar sobre la tarjeta del INAPAM y los beneficios que ofrece a las personas adultas mayores. También tendremos recomendaciones de la Comisión Nacional para la Protección y la Defensa de los Usuarios de Servicios Financieros.
1: Y, por supuesto, nuestra chilanguía con opciones culturales en la Ciudad de México.
0: Además, platicaremos de la obra de teatro Destino, que nos habla de la soledad y la necesidad de encontrar conexiones con los demás. Todo esto y mucho más en la segunda parte de La Hora Nacional. Quédense con nosotros.
1: En el marco del Día del Adulto Mayor que se celebra el 28 de agosto, queremos reconocer sus historias, experiencia y aportaciones en la memoria histórica de nuestro país.
0: En México viven alrededor de 18 millones de personas de 60 años o más, y la Secretaría de Salud calcula que para 2050, una de cada 5 personas en nuestro país va a pertenecer a este grupo de edad.
1: Por eso, el envejecimiento debe entenderse no solo como una cuestión de edad, sino como una etapa en la que es muy importante conservar la autonomía, la movilidad y la capacidad de poder tomar decisiones.
0: En nuestro país tienen un lugar muy especial y por eso hay muchos programas y servicios que buscan fortalecer sus ingresos, su salud y su autonomía. Entre ellos está la Pensión para el Bienestar de las Personas Adultas Mayores, que en 2026 entrega 6.400 pesos bimestrales a las personas de 65 años y más. En mayo contaba con 13.619.433 derechohabientes.
1: También está la Pensión Mujeres Bienestar, dirigida a mujeres de 60 a 64 años que reciben 3.100 pesos bimestrales, y en mayo beneficiaba a 2.735.776 mujeres.
0: A estos apoyos se suma Salud Casa por Casa, que lleva atención preventiva y seguimiento médico directamente a los hogares de adultos mayores y personas con discapacidad. Cerca de 20.000 profesionales de la salud hacen estas visitas, y al cierre de junio de 2026 se habían realizado 20.730.277 visitas domiciliarias.
1: Además, las personas mayores cuentan con los servicios y beneficios del INAPAM y con la atención de los sistemas públicos de salud. En conjunto, estas acciones buscan que llegar a la vejez signifique contar con mayor protección económica y calidad de vida.
2: En nuestros pueblos originarios, los adultos mayores no solo son nuestros abuelos, son guardianes de la sabiduría ancestral, de la lengua, de las tradiciones y de los conocimientos que nos dan identidad. Ana Chino y Lucas Ruiz son representantes zapotecos de la comunidad Yalalac en Oaxaca y nos comparten cómo su cosmovisión pasa de generación en generación.
3: Está encerrado en mucha sabiduría, muchos conocimientos de nuestros abuelos, de nuestros ancestros, para empezar. Ellos fueron los portadores de todos esos conocimientos. Por ejemplo, en la mujer, el telar, en los hombres, la guarachería, el sombrero, la cruz de Yalala, la gastronomía, que es todo. Dentro de eso está nuestra lengua. Toda la cosmovisión está ahí, en nuestra lengua, que es Dizro, el zapoteco variante de Yalala.
2: Los adultos mayores nos recuerdan quiénes somos, cómo aprendimos a mirar la vida y en quiénes nos convertiremos.
4: Hace unos 25 años empieza a hablar de la inclusión. Nuestros abuelos yalaltecos desde hace tiempo nos dijeron: todos los seres vivientes somos las criaturas más pequeñas del universo y debe de haber respeto. Esa es una enseñanza que viene de siglos. Son enseñanzas que nos moldan nuestra vida cotidiana.
2: La voz de nuestros adultos mayores vive en la memoria de nuestros pueblos. Es una sabiduría que no se guarda en los libros. Se comparte, se practica y se transmite. Escucharlos es honrar nuestras raíces y mantenerlas vivas.
0: La salud geriátrica ayuda a prevenir enfermedades, detectar padecimientos y atender las condiciones del envejecimiento, pero también de algo importantísimo: conservar la capacidad de las personas para hacer sus actividades y vivir de manera independiente.
1: La Secretaría de Salud señala que los hábitos saludables a lo largo de la vida pueden disminuir hasta un 50% el riesgo de mortalidad prematura y discapacidad en las personas mayores, Vamos a ver y escuchar la entrevista que hizo Orlando Abad para conocer algunas herramientas para llegar a esta etapa con una mejor calidad de vida.
5: Buenas noches y bienvenidos a una sección que se preocupa por ustedes y por su bienestar. Y por eso hoy platicaremos de salud geriátrica con un especialista, con el doctor David Alonso Alanís, que nos visita el Instituto Nacional de Geriatría. Bienvenido. ¿De dónde debemos agarrar la importancia y la relevancia de la salud geriátrica?
6: Bueno, la salud geriátrica en general es importante porque ve de forma total a la persona mayor. Ver cómo esas enfermedades, más el envejecimiento, más los medicamentos, más el estilo de vida, juega en su totalidad con la persona, cómo esto interactúa entre sí y al final de cuentas, qué tanto impacto tienen las enfermedades y o los tratamientos sobre la funcionalidad. No solamente es la medicina general tradicional de trato a la enfermedad y ya, y nosotros no la dividimos en órganos como otros subespecialistas, sino más bien es ver el conjunto y ver aparte lo que la persona quiere hacer y tratar de conservarlo al máximo.
5: Todos en algún momento o vamos a ser adultos mayores o vamos a tratar con adultos mayores, y es también de trascendencia saber cómo tratarlos.
6: Del área de la geriatría es más bien el enfoque es humanista, porque nosotros vemos, como te digo, a la persona, y una de las grandes áreas es ver lo que la persona quiere, o sea, darle prioridad. Pero el enfoque humanista que le da la geriatría es más bien preguntarle siempre a la persona. Entonces, sobre eso se le da prioridad a tratar todo lo que se pueda y rehabilitar a la persona para que conserve sus actividades de lo que él o ella quieran hacer. Esa es la parte humanista.
5: Platiquemos un poco de la incidencia. ¿Cuáles son los malestares más comunes en los pacientes geriátricos en nuestro país?
6: De forma general, todas las enfermedades crónicas de México: hipertensión, diabetes, problemas de osteoporosis, articulaciones, desgaste articular. De forma general, otros que se agregan es problemas de audición, visión, memoria, los síndromes geriátricos. Los síndromes geriátricos, por ejemplo, en realidad más bien no es como una enfermedad per se, sino un conjunto de características que hacen o interactúan con la persona para que tenga riesgo de desarrollar algo. Por ejemplo, las caídas. O sea, si la persona tiene diabetes, hipertensión y tiene 7 medicamentos para esto, y de repente esos medicamentos le quitan el hambre, empieza a comer mal, se marea, se le baja mucho la presión, presenta palpitaciones o algo, tiene más riesgo de caerse que una persona que o está muy bien controlada y o ya fue valorada por un geriatra y revisó sus medicamentos y quitó ciertos para mejorar
5: un equilibrio integral. ¿Qué tan importante es ser conscientes de que estamos en la etapa geriátrica?
6: El enfoque médico aquí de la geriatría, o lo que realmente busca, es mantener a la persona el mayor tiempo posible funcionando, autónoma e independiente. Esto quiere decir, yo puedo tener una persona de 80 años que ya está en cama por cualquier situación, y yo puedo tener una persona de 90 años que está caminando y saca a su perro al parque y come bien. O sea, lo que se trata más bien es buscar y preservar la función y evitar, más allá de sí los tratamientos, pero sobre todo enfocado a mantener esa funcionalidad. Y entonces yo diría, sí es importante establecer que una persona está envejeciendo, pero no tanto establecer un cuidado, sino más bien como metas específicas a que preserven la autonomía global.
5: Hay que conocer nuestras condiciones y para eso hay que acercarnos a los profesionales, y así tendremos un diagnóstico más certero de lo que nos atañe. Doctor, por favor, las redes sociales o alguna página donde quien tenga dudas se pueda ahí acercar e informar.
6: Las páginas del Instituto Nacional de Geriatría, así lo pueden buscar, tanto en Facebook como en Instagram, y en la página de gov.mx/inger. Que son las siglas, donde ahí de hecho se publican boletines y se publican ciertas cosas. El lenguaje es muy práctico, uh-huh, y se habla de salud bucal, salud del estómago, salud de la mente, factores de riesgo que son prevenibles para insomnio, ansiedad, depresión, trastornos del estado de ánimo.
5: Todo lo que uno tenga que saber.
6: Que quieran saber.
5: Muchísimas gracias, doctor, y muchísimas gracias a ustedes por escuchar y atender este llamado a la salud. Recuerden que los queremos mucho y los queremos ver bien. Continuamos en La Hora Nacional.
6: Gracias.
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9: Para esta temporada de lluvias y ciclones tropicales de 2026, en el Servicio Meteorológico Nacional de la Comisión Nacional del Agua, reiteramos nuestro compromiso para brindar información de manera puntual y precisa para mejorar la capacidad de respuesta y toma de decisiones.
10: En este 2026, existe una probabilidad alta de que el Niño, un fenómeno climatológico que modula, entre otros, la actividad ciclónica a nivel global, se establezca en el trimestre mayo-julio. Además, el pronóstico que realizamos en el SMN considera que el Niño persista y se fortalezca durante el pico de esta temporada de ciclones tropicales, es decir, de agosto a octubre, por lo que se prevé que exista mayor actividad ciclónica en la cuenca del Pacífico, a diferencia del Atlántico.
9: Después de un análisis de esta condición y de otros indicadores globales, el pronóstico para la temporada de ciclones tropicales 2026 es el siguiente.
10: Para el Pacífico nororiental, se prevén de 9 a 10 tormentas tropicales, 5 a 6 huracanes categoría 1 o 2, y de 4 a 5 huracanes categoría 3, 4 o 5, dando un estimado de entre 18 y 21 ciclones tropicales con nombre.
9: En el caso de la cuenca del Atlántico, se pronostican entre 7 y 8 tormentas tropicales, de 3 a 5 huracanes categoría 1 o 2, y de 1 a 2 huracanes categoría 3, 4 o 5.
10: Ante este panorama, y según el promedio climatológico, para la cuenca del Pacífico se espera una temporada activa, y en el caso del Atlántico, se prevé que esté cerca o por debajo del promedio, en cuanto al número de tormentas con nombre.
9: Recuerda que la temporada de ciclones tropicales inicia el 15 de mayo en el Océano Pacífico y el 1 de junio en el Atlántico. En ambos casos, la temporada termina el último día del mes de noviembre. Sin embargo, no se puede descartar la formación de ciclones tropicales antes o después de estas fechas.
10: Además, el pronóstico de ciclones tropicales no determina cuántos de estos fenómenos podrían impactar en costas mexicanas, directa o indirectamente. Los fenómenos meteorológicos como los ciclones tropicales pueden evolucionar rápidamente, por lo que la prevención es algo que nos concierne a todos y todas.
9: Como cada año, los exhortamos a mantenerse informados a través de las cuentas oficiales del Servicio Meteorológico Nacional.
0: Y llegó el momento de sacar la agenda cultural. En nuestra Chilanguía vamos a recordar que la Ciudad de México tiene muchísimos museos, teatros, espacios escénicos y también salas de cine para todos los gustos y edades.
1: Hay que descubrir o redescubrir estos espacios que nos permiten aprovechar el cine, las artes y el patrimonio cultural sin tener que salir de la ciudad. Vamos a ver y escuchar lo que nos preparó Germán Gastelum.
11: ¿Qué tal, amigas y amigos? Esto es La Chilanguía, nuestro espacio para descubrir qué hacer, qué visitar y qué disfrutar en la Ciudad de México. Aquí van algunas opciones para aprovechar estos días en la ciudad. Comenzamos con Arquitectura y Cosmotécnica, una muestra de arte contemporáneo que llega al Museo Tamayo y que estará disponible a partir del 24 de agosto. Una propuesta para acercarnos a distintas formas de entender la relación entre el espacio, la arquitectura, el arte y nuestra manera de habitar el mundo. Si lo tuyo son los organismos más pequeños pero fascinantes, llega Hongosto, una serie de actividades, talleres y espacios de divulgación dedicados al universo de los hongos, con distintas sedes en la Ciudad de México. Es una oportunidad para descubrir que los hongos están mucho más presentes en nuestra vida cotidiana y en los ecosistemas de lo que te imaginas. También puedes darte una vuelta por alguno de los grandes recintos culturales de la ciudad. El Colegio de San Ildefonso Ildefonso y el Museo Nacional de Antropología mantienen exposiciones temporales y una cartelera que vale la pena consultar para conocer las propuestas de esta temporada. Y para quienes disfrutan de nuestras tradiciones y de la cultura popular está Mitos del Ring, un espectáculo que combina el imaginario de la lucha libre mexicana con las artes escénicas. Las funciones estarán vigentes hasta el 31 de agosto. Y porque salir a disfrutar la ciudad también puede ser una forma de cuidar nuestra salud, hay distintas opciones de caminatas, talleres creativos y de expresión corporal en zonas como el Centro Histórico y Coyoacán. Actividades que nos invitan a movernos, convivir, conocer nuestros espacios públicos y mantenernos físicamente activos. Así que ya lo sabes, exposiciones, hongos, museos, lucha libre, caminatas y talleres, la Ciudad de México siempre tiene algo nuevo para descubrir. Esto fue La Chilanguía. Nos escuchamos en la próxima y sigamos disfrutando de nuestra hermosa ciudad.
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1: El teatro es una forma de explorar emociones como la soledad y la necesidad de encontrar conexiones con los demás. Hoy vamos a platicar de Destino, una obra que habla sobre las decisiones, los encuentros y las historias que nos transforman.
0: Para contarnos todo sobre esta puesta en escena, hoy nos acompañan Kilan Lachino y Félix Bailón. Ellos nos van a platicar qué hay detrás de esta historia, cómo fue construirla y qué mensaje quieren compartir con el público. Gracias por acompañarnos.
13: Gracias a ustedes.
14: Gracias a ustedes.
1: Oigan, cuéntenos un poco de Destino. Por lo que entiendo, es una obra que no es fácil, no es relativa. ¿Complicada?
13: Pues es una historia anecdóticamente sencilla, está dividida en tres bloques y es la historia de cómo una mujer se encuentra con un personaje y se vinculan a través del azar y de la necesidad de sentirse acompañada esta mujer. Pero lo que interesa y que es lo profundo en la obra es esa conexión que ella tiene y que a partir de esa gran necesidad por no estar sola, comete una acción, un evento que transforma su vida y también la de este otro personaje. Es una historia trágica finalmente y que a través de ese momento de su necesidad por no estar sola consigue la soledad.
0: Es muy interesante platicar de estos temas ahora que tanta gente dice que en el mundo estamos atravesando por una crisis de soledad y que cada vez está costando, creo que un poquito más de trabajo salir de esta y generar conexiones humanas cuando un poco mucha de nuestra interacción ocurre de manera digital, lejana, etcétera.
14: La soledad y la tercera edad, que es por donde también se va esta historia, y tal vez ahorita que decías de lo complejo, tal vez, yo no diría mucho complejo, creo que diría más bien como atípica, porque esta es una obra que simboliza un montón de elementos, por ejemplo el uso de la máscara, y que además es silente, y es una sola actriz. Para poder mostrar una idea con estos recursos, es necesario recurrir a un montón de elementos teatrales que ahorita la maestra Kilan va a poder ahondar seguramente en ello, y por ejemplo en mi caso, la falta de un diálogo, mi trabajo está más bien en crear estas atmósferas sonoras, unas pequeñas melodías que evoquen, que ayuden, que refuercen el diálogo silente, y es ahí donde queremos que el público se vea atractivo en ver una propuesta un poquito diferente a las demás.
1: ¿Y qué reacciones han tenido del público con esta obra?
13: La gente se siente identificada, como se están abordando los temas emocionales, y lo que tú ves cuando estás viendo la obra es como si vieras a lo lejos una mujer que no estás escuchando lo que dice, lo que hace, pero reconoces todo lo por lo que está pasando. Exige del espectador mucha atención y también un trabajo de la imaginación. Atrapa, la obra atrapa inmediatamente. También en el viaje sonoro es muy interesante, es muy bello el trabajo del compañero.
0: ¿Cómo es el trabajo para lograr llegar a eso en todas las funciones?
14: Hay algo maravilloso en las propuestas escénicas, sobre todo en las propuestas escénicas de este tipo. Los autores, los creativos, buscamos transmitir algo, pero lo maravilloso de esto es que cada público, dependiendo de sus referentes, obtiene o genera otros significados o otros significantes, que esa es la maravilla del arte.
1: Oigan, ¿y dónde podemos ver la obra? ¿Qué días? ¿En qué lugar? ¿Horarios?
13: Tenemos la puesta en escena en el Centro Cultural Helénico, en el Foro La Gruta, y estamos a partir del 28 de agosto. Estamos los viernes a las 8, sábado y domingo a las 6 de la tarde.
0: Redes sociales que nos quieran compartir, ya sea las suyas, las de la obra.
13: Nuestras redes sociales son Kilan Lachino en Facebook y también en Instagram.
14: Félix Bailón también en YouTube, Instagram, Facebook, y las de la obra también se puede así buscar Destino. Teatro Helénico, y ahí encuentran todas las posibles.
1: Muy bien, Félix Quilán, muchísimas gracias por visitarnos aquí en la Hora Nacional y nos vemos en el teatro.
13: Gracias.
14: Que así sea. Gracias a ustedes.
0: Muchísimas gracias. Y a toda la gente que nos acompaña, muchas gracias también. Quédense con nosotros. En el rock mexicano hay nombres históricos. Y ahora cuatro leyendas se encuentran en un mismo proyecto para crear desde la libertad, desde la experiencia y sobre todo desde el gusto de hacer música.
1: Estamos hablando de Madre Perla, un proyecto integrado por Cecilia Toussaint, Alfonso André, Federico Fong y José Manuel Aguilera. Cuatro figuras que han dejado huella en la música en nuestro país con sus carreras solistas y sus bandas como Caifanes, Jaguares, La Barranca, Cecilia Toussaint, Arpía. Muchachos, qué emoción tenerlos por acá. Bienvenidos a la Hora Nacional. Gracias por estar con nosotros.
15: Muchas gracias, querido Cha. Un gusto.
1: Cuéntanos, ¿cómo nace Madre Perla?
16: Bueno, es una idea que ya se estaba cocinando desde hace muchos años, hasta que la señora Toussaint, ya después de muchas aventuras y muchas cosas que habíamos hecho, decidió reunirnos, nos hicimos una videollamada y nos convocó para hacer este proyecto.
17: Lo que pasa es que hace muchos años, muchos, estuvimos jugando con la idea de hacer una banda alterna, de hecho pensábamos que fuera una banda así tipo Gorilas, que nadie supiera que éramos nosotros y nos pusimos apodos y demás, y bueno, se quedó en un juego, ¿no? En una plática ahí de amigos, y muchos años después yo estaba en un momento ahí donde decía, bueno, si me muriera yo mañana, ¿qué cosas no me gustaría que se quedaran pendientes de mi vida? Y apareció este proyecto en mi cabeza, entonces dije, pues les voy a hablar, les voy a preguntar si no les gustaría concretarlo. Y eso hice, los convoqué a una videollamada y les dije, oigan, ¿se acuerdan de aquel juego? Tal? Sí. ¿Y qué tal que lo vamos haciendo? Y los tres dijeron que sí.
1: Por ejemplo, ahorita estaba viendo este hermosísimo, ¿qué es un EP?
17: Es un EP que sacamos como un objeto de colección para los fans, para el Vive Latino.
1: Y trae un póster adentro.
17: Trae su cartelito, una cosa muy preciosa.
1: Pero a mí lo que me llamó mucho la atención es que está producido por Julián André.
17: Así es, aquí está el cartelito.
1: Y que está pensado más para que le firmen atrás. No todo está allá, se ven los años de experiencia.
17: Por supuesto que todo está... Pues no sé si son los años de experiencia o las ganas de hacer las cosas y hacerlas lo mejor que uno puede, con todo el amor del mundo. El diseño es de una diseñadora gráfica que se llama Joana Slaza y las fotografías son de Gabriel Batis, un gran fotógrafo. Yo llevo trabajando con ellos muchísimos años.
1: Cuando estaban haciendo

0: ¿hacia dónde iban? Musicalmente hablando, sí, es como una cosa que me parece muy interesante, y sobre todo lo que nos contabas ahorita, Cecilia, que querían que fuera algo anónimo al principio, ¿no?
1: Así es,
2: sí, no tanto anónimo, pero lo que sí queríamos era que se pareciera lo menos posible a lo que ya hemos hecho, ¿no? Hasta donde se puede, porque obviamente, como dices, cada uno de nosotros tiene algo que quizás es ya reconocible, pero sí, la idea era no hacer como lo que ya hemos hecho, sino intentar otra cosa, intentar otros puntos de vista, otros sonidos, etcétera, otras maneras de tocar incluso.
3: ¿Tiene Madre Perla, me imagino, redes sociales para poder seguir lo que estén sacando? Si hay fechas posteriores al Metropolitan, saber cuándo y cuándo se venden los boletos. ¿Las tienen por ahí como la mano?
4: Es Madre Perla guión bajo música, tanto en Facebook como en Instagram, y tenemos un canal de YouTube también de Madre Perla, donde hay un par de rolas ahí que sacamos para promocionar los primeros sencillos. Pueden checar eso, y ahí estamos anunciando lo que está pasando con Madre Perla.
0: ¿Vienen más cosas o luego platicamos?
1: Queremos concentrarnos en esto, pues, en lo que estamos haciendo hoy por hoy. Lo que pase mañana, quién sabe, ni siquiera sabemos si vamos, claro, a despertar, pero ahorita la intención y la atención es hacer ese concierto y ya se verá. Y además, bueno, la idea primaria de esto era eso, grabar un disco y hacer un 2-3 conciertos. Cada uno de nosotros tiene actividades personales que nos llevan nuestro tiempo, nuestra atención, nuestro interés.
0: Sí.
1: Cada quien atiende lo suyo y quizás sea única y irrepetible esta vez, no lo sabemos.
3: Como fan, espero que no. Pero por cualquier cosa, no se pierdan a Madre Perla en el Teatro Metropolitan, si los pueden ver.
2: Tiene que estar ahí el 27.
3: No, obviamente. Y les queremos dar las gracias por haber venido a la Radio Nacional. Qué gusto tener a los cuatro aquí. Fue una experiencia muy bonita y que vengan, ojalá, mucho más.
0: Así es. Gracias, gracias Alfonso. Gracias, Federico. Gracias, Cecilia. Gracias, José Manuel. Gracias, Madre Perla. Y gracias a todos ustedes por estar con nosotros. No se vayan. 1, 2, 3, 4.

0: Y así llegamos al final de este programa. Muchísimas gracias por acompañarnos en La Hora Nacional. Que tengan una excelente semana.
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Son las 12, en punto. 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

0: 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Son las 12. Con 12 minutos. 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
1: Son las 12.
0: Con 27 minutos. 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
1: 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Son las 12 con 44 minutos. 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
2: Es la una.
1: Con un minuto.
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1: 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Es la una con 10 minutos. 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

0: 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Es la una con 24 minutos. 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
1: Es la una
2: con 31 minutos.
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Son las 2, con un minuto. 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
1: Son las 2.
0: Con 10 minutos. 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
1: Son las 2
0: con 26 minutos. 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
1: Son las 2.
0: Con 36 minutos. 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
1: Son las 2.
0: Con 59 minutos. 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

0: 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Son las 3 con 10 minutos. 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
1: Son las 3.
0: Con 23 minutos. 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

0: 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Son las 3
1: con 31 minutos.
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1: 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Son las 3 con 57 minutos. 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

0: Muchas gracias.
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2: Son las 4.
1: Con 6 minutos. 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
1: Son las 4.
0: Con 22 minutos. 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
1: Son las 4.
0: Con 30 minutos. 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
2: Son las 4
1: con 57 minutos. 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
2: Son las 5
1: con 6 minutos. 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
1: Son las 5
0: con 22 minutos. 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
1: Son las 5.
0: Con 31 minutos. 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
1: 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La alimentación de nuestras mascotas es fundamental. Y no cualquier sobre les puede proporcionar los nutrientes que necesitan. Frente a tantas opciones en el anaquel, ¿estás tomando la mejor decisión para tu Michi? ¿O solo te dejas llevar por el empaque? Quédate para conocer el estudio de calidad de alimento húmedo para gato.
2: Y para este ciclo escolar, en nuestra sección Brújula de Compra, hablaremos sobre las clases de regularización. Descubre cómo elegir la mejor opción, comparar precios y cuidar tu economía.
1: Quédate en la Revista del Consumidor Radio.
3: Revista del Consumidor.
2: Cuando abres esa lata o sobre que tanto le gusta a tu gato, ¿tienes claro qué le está sirviendo exactamente en su plato? Aunque lo veas durmiendo en el sofá, tu gato es un cazador innato. Su cuerpo ágil y flexible, sus garras retráctiles y sus sentidos tan desarrollados lo convierten en un depredador por naturaleza.
1: Para mantenerse sano requiere una dieta equilibrada que le aporte elementos esenciales como agua, proteínas, grasas, carbohidratos, vitaminas y minerales.
2: En el mercado podemos encontrar dos clasificaciones de alimento húmedo para gato: los que proporcionan una nutrición completa y balanceada y los que funcionan como complemento. Los alimentos balanceados y completos están formulados con proteína animal, granos de cereales, proteína vegetal texturizada, vitaminas y minerales.
1: En cambio, los complementos se elaboran principalmente con productos cárnicos, añadiendo un alto contenido de grasa para mejorar su textura y su sabor. Y para que sepas exactamente qué le está sirviendo a tu Michi, el Laboratorio Nacional de Protección al Consumidor analizó distintas presentaciones de alimento húmedo.
4: Analizamos 54 muestras de alimento húmedo para gato. Entre ellas se incluyeron opciones para gatos, gatitos, gatos mayores de 7 años y gatos con necesidades especiales.
2: Para saber qué contiene cada producto, se verificó que todas las muestras presentaran su información comercial y cumplieran con la cantidad de contenido neto declarada en su empaque.
1: En la parte nutricional, se determinó el nivel de grasa, proteína y carbohidratos. Además, se midió cuánta agua hay en los productos.
2: También se analizó el aporte de fibra y se calculó el aporte calórico por cada 100 gramos de producto.
1: ¿Cómo le fue a las marcas analizadas?
4: Entre los resultados más interesantes encontramos que todos los productos cumplían con el contenido neto y que además contaban con el registro de Senasica. El alimento para gato, además de contener las grasas, proteínas y carbohidratos, incluyen aminoácidos como la taurina y la arginina, que son necesarios para los gatos ya que ellos no los producen las cantidades suficientes.
2: Recuerda que si un producto promete algo en su etiqueta, debe comprobarlo. Por ejemplo, Purina One Visible Nutrition con carne usa la leyenda Supernutrientes, pero no pudo demostrar que realmente los contenga.
1: Y cuidado con las imágenes engañosas. El producto Grand Pet Carne Fresca muestra la foto de un filete de salmón en su empaque, pero al revisar sus ingredientes, el salmón no está presente. Este tipo de gráficos puede confundir fácilmente.
2: Además, detectamos que tres productos de la marca Grand Pet declaran tener más proteína de la que realmente te están vendiendo.
1: Y en cuanto a la humedad, Gosby Fresco, Adult Tuna with Salmon y Grand Pet Natural Gourmet, receta de pescado a las finas hierbas, contienen más de la que reportan en sus empaques.
2: Finalmente encontramos dos productos de la marca Grand Pet Quisha que incumplen la norma oficial mexicana, ya que no presentan el símbolo de la unidad de medida para indicar su contenido neto.
1: No olvides que cada Michi es único.
4: Existen productos que están diseñados para cubrir las necesidades nutrimentales de todos los gatos, pero siempre es recomendable asistir al veterinario y que él determine si necesita una alimentación especial. En el Laboratorio Nacional de Protección al Consumidor trabajamos todos los días para orientar y brindar información a las y los consumidores para que tomen mejores decisiones de compra.
2: vez que hiciste la mejor compra y que ya estás en casa, el manejo del alimento es clave para aprovechar todos sus nutrientes. Para empezar, recuerda seguir las porciones sugeridas en la etiqueta. No olvides que una vez abierto el empaque, debes sellar la lata con una tapa de plástico o transferir el contenido a un recipiente hermético antes de refrigerarlo.
1: Si decides cambiar de marca, hazlo de forma gradual. Ve mezclando el producto nuevo poco a poco para evitarle cualquier problema digestivo.
2: Al final del día, leer las etiquetas, comparar opciones y conservar bien su alimento es la mejor forma de demostrarle amor a tu Michi.
1: Si quieres tener más información sobre el estudio de calidad de alimento húmedo para gato, consulta la revista del consumidor de agosto en su versión impresa o digital.
3: Revista del consumidor.
2: El camino del aprendizaje tiene distintas etapas y a veces los estudiantes se enfrentan a retos en la escuela que requieren un apoyo extra. Para esos momentos, las clases de regularización son la mejor estrategia de acompañamiento.
1: Su objetivo principal es reforzar, complementar y mejorar lo que aprenden en las aulas a través de una atención completamente personalizada. Con este método, se garantiza un entorno óptimo para la concentración, donde el aprendizaje va al ritmo de cada estudiante.
2: Esto no solo se nota en mejores calificaciones y en la prevención del rezago, también ayuda a desarrollar hábitos de estudio, organización y técnicas de aprendizaje clave para el futuro. Pero sobre todo, le devuelve a los estudiantes la confianza en sus propias capacidades. La regularización es el impulso ideal para consolidar su camino al éxito escolar.
1: Antes de inscribir a tu hija o hijo a clases de regularización, considera lo siguiente para tomar la mejor decisión.
2: Primero, identifica sus necesidades de aprendizaje, ya que cada estudiante tiene dificultades distintas. A partir de ahí, busca un lugar con una metodología de enseñanza que se adapte a su estilo.
1: Al momento de elegir, compara distintas opciones. Verifica el perfil de los docentes y dale preferencia a los lugares que ofrezcan grupos reducidos.
2: Para ir a la segura, consulta referencias de otras madres, padres o tutores. Y un paso indispensable. Antes de firmar cualquier documento o hacer un pago, revisa el buró comercial de la Profeco en burocomercial.profeco.gob.mx. Así sabrás si el lugar tiene quejas.
1: Una vez que decidas inscribirlos, organiza bien tus horarios y escucha cómo se van adaptando. No olvides solicitar y conservar tus comprobantes de pago.
2: Y si lo que buscas son clases de regularización en matemáticas para primaria o secundaria, en la Revista del Consumidor te facilitamos la tarea.
1: Recopilamos precios, horarios, formas de pago, ubicaciones y datos de contacto de diversos centros de aprendizaje para que elijas la opción que mejor se ajuste a tu presupuesto.
2: Puedes encontrar toda esta información a detalle en nuestra brújula de compra del mes de agosto. Recuerda que la educación es una de las inversiones más importantes. Infórmate, compara y elige la opción que mejor impulse el desarrollo de tus hijas e hijos.
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2: 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Son las 6 con 11 minutos. 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
8: Son las 6,
7: con 18 minutos. 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
1: Son las 6 con 31 minutos.
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1: Son las 6 con 39 minutos.
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5: Son las 6
4: con 47 minutos. 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

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Son las 6 con 56 minutos. 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
2: Son las 7.
0: Con un minuto.
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0: 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Son las 7 con 14 minutos. 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
1: Son las 7.
0: Con 26 minutos. 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
1: Son las 7.
0: Con 42 minutos. 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
1: Son las 7.
0: Con 48 minutos. 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
1: Son las 8
0: en punto. 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
3: Les damos la cordial bienvenida a este hermoso programa por parte de la congregación Renacer, Fluir y Vivir, con el hermano Maximiliano Universal, sus conocimientos aplicados hacia la salud, el dinero y el amor, afamado y reconocido internacionalmente por sus grandes profecías y sanaciones espirituales a través de la imposición de manos, la herbolaria y la alta parapsicología. Sean cordialmente bienvenidos.
4: Hola, ¿qué tal? Un saludo cordial y fraternal para todos y cada uno de ustedes que a diario nos escuchan en vivo y en directo a través de la Romántica 1380 AM. Iniciamos esta semana con la bendición de nuestro Señor Jesucristo y con el pie derecho. Hoy es día lunes 24 de agosto del año 2026. Mucho gusto, yo soy el hermanito Maximiliano Santos Universal, el director de la congregación Renacer, Fluir y Vivir. Somos una poderosa y prestigiosa hermandad católica, apostólica y visitantes de la Iglesia Romana. Somos misioneros de Dios y tenemos la capacidad física, mental y espiritual para ayudarle a solucionar cualquier tipo de problema, por difícil que parezca. Descubrimos lo paranormal y curamos cualquier tipo de enfermedad, así sea oculta, postiza, natural, sobrenatural o paranormal. Este es un programa de sanación espiritual y un encuentro con la verdad, en donde queremos invitar a todas aquellas personas que están sufriendo en silencio para

0: para que llamen y participen únicamente con su nombre y la fecha de su nacimiento, y nosotros, sus hermanos, los guías y consejeros, expertos y profesionales en las ciencias ocultas, nos vamos a encargar de hacer un estudio espiritual. Vamos a realizar un recorrido ancestral en donde le vamos a hablar con la verdad acerca de su pasado, de su presente y de su futuro. Le vamos a decir sin temor a equivocarnos quién le quiere, quién le ama, quién le engaña o quién por odio, envidia o maldad se atrevería a hacerle algún tipo de daño. Somos videntes, espiritistas, clarividentes, parapsicólogos, mentalistas, psíquicos. Y si usted está pasando por una mala situación, no le rinde el dinero, marchan mal sus negocios, juega y pierde, enamora y fracasa, ha llegado la hora de llamar y de participar. ¿Es usted de aquellas personas que no ha tenido suerte para nada? ¿Se le mueren sus animales? ¿Lo que usted cultiva no se le da? ¿No puede dormir? ¿De la noche a la mañana han aparecido tumores, quistes, manchas, enfermedades extrañas en su piel y está usted cansado o cansada de tomar medicamentos, de hacerse estudios, chequeos, análisis, pero desafortunadamente no aparece nada en sus exámenes y cada día esa enfermedad está acabando con su cuerpo, está deteriorando su salud? ¡Aguas! Recuerden que así como existe el bien, existe el mal, y en esta vida existe más la envidia y la maldad que la propia caridad. Cara vemos, corazones no sabemos, así que usted no puede permitir ser la víctima de turno, y le invitamos a que tenga un encuentro con la verdad a través del 55 65 44 81 38, 55 65 44 81 38. Atendemos personalmente y cara a cara en la hermosa Ciudad de México, en nuestra casa consultorio propia, la casa de todos ustedes. Queremos invitarlos para que saquen una pluma, una hoja, que más adelante estaremos dando nuestra dirección y nuestras líneas telefónicas. Aprovechamos este espacio radial hoy, día lunes 24 de agosto del año 2026, para agradecerle a todas las personas que ya han recibido el péndulo del gran poder, esa maravillosa protección, ese talismán, ese amuleto, esa aseguranza que viene rezada, conjurada, magnetizada, y ante todo ese péndulo maravilloso del gran poder que le ayuda a transformar su energía, le ayuda a atraer el dinero, le ayuda a tener suerte en el amor y en los negocios, y le ayuda a recuperar su salud. A todas las personas que ya nos han dado el agradecimiento y nos siguen recomendando aquí en la Ciudad de México, en el Estado de México, en todo el Valle de México, a nivel nacional e internacional, un saludo muy cordial para las personas que ya tienen el péndulo del gran poder, porque ya está haciendo milagros. Recuerde que usted va a obtener mucho éxito, felicidad y abundancia con el péndulo del gran poder, que lo van a recibir totalmente gratis y le va a ayudar a retirar las malas energías, las malas vibras, le va a ayudar a ahuyentar todo tipo de envidias, y usted va a encontrar la abundancia a través del péndulo del gran poder. Un saludo muy cordial a todos ustedes, queridos hermanos, y quiero invitarlos para que alisten y preparen un vasito con agua. Al finalizar este maravilloso programa, siempre hacemos una oración en donde damos gracias, pedimos perdón y ponemos nuestras súplicas ante nuestro Padre Celestial, misericordioso y omnipotente. 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
1: Hola, mi nombre es Alberto. Quiero agradecerle antes que nada a Dios, al hermanito Maximiliano y al péndulo del gran poder. Teníamos un negocio que era muy fructífero. De ahí pues salía para todos nuestros hijos en la escuela, todas nuestras deudas, pues todo lo que conlleva un negocio. De repente nos empezó a ir mal, todo se vino abajo. Escuchamos del maestro Maximiliano, acudimos a él, nos dio el péndulo del gran poder. De ahí en adelante nuestro negocio volvió a surgir. Gracias a Dios, al maestro y al péndulo del gran poder.
2: Vengo aquí a agradecerles a Dios, al hermanito Maximiliano y al péndulo del gran poder, ya que estaba en una muy mala racha económica y de problemas con mi pareja, ya que los dos trabajábamos y de verdad no lográbamos salir de las deudas. O sea, nos sentíamos con la soga en el cuello, pero acudimos a ustedes por una recomendación y de verdad todo volvió a la normalidad. De verdad se los agradezco demasiado.
0: Bueno, queridos hermanos, vamos a darle la oportunidad a las llamadas que quieren participar en vivo y en directo. Hola, ¿qué tal? ¿Con quién tengo el gusto?
3: Con René Ortiz.
0: Mi querido y apreciado señor René Ortiz, bienvenido al programa. ¿Es la primera vez que llama o ya nos visitó?
3: No, ya los había visitado antes.
0: Qué bueno, mi hermanito. ¿Dudas, preguntas, inquietudes o agradecimiento, como lo hacen todas las personas que a diario nos visitan y nos llaman y participan y están en tratamiento con nosotros? René, cuéntenos.
3: De agradecimiento, maestro.
0: Ándale, cuéntele a los oyentes que estamos en vivo y en directo, ¿qué fue lo que lo animó a visitarnos?
3: Pues gracias a usted, maestro, pude curarme de todas las enfermedades que tenía y a mi mamá.
0: Usted sufría de enfermedades extrañas, su mamá también padecía de enfermedades postizas y sobrenaturales, y yo recuerdo que ni siquiera los medicamentos le estaban haciendo efecto. ¿Es así o no es así?
3: Así es, maestro, ningún medicamento me estaba haciendo.
0: Porque era algo sobrenatural, porque era algo paranormal. Y cuéntele a los oyentes, ¿hasta dónde fuimos a sacar ese entierro que le tenían puesto a usted? ¿En dónde estaba ese entierro?
3: Sí, ese entierro estaba allá por Toluca, maestro. Y desenterró todo lo malo que, pues, todo el daño que nos habían hecho.
0: ¿Y usted vio todo con sus propios ojos?
3: Claro que sí, maestro.
0: ¿Quién le hizo ese entierro? ¿Yo le mostré el rostro, la cara y el nombre?
3: Así es, maestro, usted me mostró la cara y el nombre.
0: Recuerdo que a través de ese entierro maldito que le habían hecho, usted había perdido su esposa, sus hijos se habían entregado a las drogas, y quiero que le cuente a los oyentes hoy en día cómo le ha ido, regresó su esposa, cómo se siente después de haber sacado ese entierro desagradable que le habían hecho.
3: Sí, mi esposa ya me había dejado y gracias a usted regresó mi esposa, y pues ya mis hijos ya están en perfectas condiciones, ya vivimos en armonía.
0: ¿Ha vuelto a sentir dolores de cabeza, molestias? ¿Ahora puede dormir mejor? Cuéntele a los oyentes.
3: Claro que sí, ya todas esas enfermedades desaparecieron, ya duermo una persona normal y pues ya todo se me ha ido curando normal.
0: Arreglando, mejorando, porque todo lo hemos hecho con mucha fe, con mucho amor, con mucha devoción y ante todo con respeto hacia Dios, porque sin la voluntad de Dios no se mueve la hoja de un árbol. Me alegra mucho que usted ya esté mejor, su mamá, su esposa, sus hijos. Qué alegría, qué felicidad. ¿Y cómo van los negocios? ¿Han subido las ventas?
3: Claro que sí, ya mis ventas ya mejoraron.
0: ¿Qué le puede decir usted a todos los oyentes que a diario están sufriendo en silencio y que no buscan la ayuda?
3: Que le marquen a usted, maestro, para que usted los ayude, así como me ayudó a mí, maestro.
0: Mi querido y apreciado hermano René Ortiz, que el Señor lo siga bendiciendo cada día más y más y más. Muchísimas gracias por confiar en nosotros, por tener esa fe intacta en Dios y por contar su experiencia.
3: Ok, muchísimas gracias a usted, maestro, por ayudarnos.
0: Ok, mi querido hermano, estamos al aire a través de esta prestigiosa radio y le damos gracias a todas aquellas personas que a diario se comunican, llaman, participan y que nos visitan. Que el Señor les siga bendiciendo por siempre a todos ustedes, hermanos. Y recuerden que nosotros descubrimos lo paranormal, tenemos el don que Dios nos ha dado para ayudarle a curar cualquier tipo de enfermedad y le damos solución a cualquier tipo de problema, por difícil que parezca. Y todo lo hacemos a través del poder de la fe y de la oración.
2: Le quiero agradecer primeramente a Dios, al hermanito Maximiliano y al péndulo del gran poder, ya que hace poco mi vida se volvió bastante rara. Me despertaba todos los días a las 3 de la mañana, sin excepción alguna. Veía cosas, escuchaba cosas, o sea, todo era muy extraño. Acudí con ustedes por una recomendación de una amiga, porque me decía que eso ya no era normal. Acudí con ustedes y ya empecé a dormir bien, ya no escucho cosas, ya no veo cosas. O sea, toda mi vida ya está un poquito más relajada, ya no la siento extraña. Así que estoy muy agradecida con ustedes, de verdad.
0: Estamos en vivo y en directo. Hoy es día lunes 24 de agosto del año 2026. Estamos a través de la Romántica 1380 AM. Y me da mucha felicidad al escuchar a todas aquellas personas que ya nos han visitado y han recibido totalmente gratis el péndulo del gran poder y han logrado transformar su energía, recuperar su salud, encontrar el éxito, la felicidad y hoy en día viven con mucha abundancia. Todo esto es gracias a Dios, gracias a la Virgen de Guadalupe, a San Miguel Arcángel, a San Judas Tadeo, gracias a el maravilloso y poderoso péndulo del gran poder, que es una protección, es un talismán, es un amuleto, es una aseguranza elaborada en metales vírgenes y también le ayuda a transformar su energía, a atraer el dinero, a tener suerte en el amor y en los negocios. El péndulo del gran poder le va a ayudar a usted a retirar todas las malas energías y las malas vibras y le va a ayudar a ahuyentar todo tipo de envidia y lo van a recibir totalmente gratis en nuestra 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Por favor, timbrar donde está la imagen de la Virgen de Guadalupe. Muchísimas gracias a todos ustedes aquí en la hermosa y bella Ciudad de México, a mi bella familia de Texcoco, de Naucalpan, Nezahualcóyotl, Ecatepec, Tultepec, Tlaxcala, La Marquesa, a todos ustedes que han venido desde Toluca, Metepet, Cuautla, Tizayuca, Coyotepet, Cocotitlán, Chalco, Chimalhuacán, Valle de Bravo, Tequesquitengo, Tejupilco, Tenango, Cuautitlán Izcalli, Atlacomulco, Atizapán, Amecameca, San Felipe del Progreso, San Martín de las Pirámides, a mis hermanos que ya nos han visitado y han llevado el péndulo del gran poder y nos han dado el agradecimiento y nos siguen recomendando allá en Puebla, en Querétaro, en Pachuca Hidalgo, en Cuernavaca, en Tijuana, en Monterrey, en Morelia, Michoacán, a todos ustedes en Acapulco, en Cancún, en la Quintana Roo, que el Señor los bendiga por siempre allá en León, Guanajuato, a todo el Valle de México a nivel nacional e internacional. Un saludo cordial y fraternal, amable audiencia, queridos hermanos, mis apreciados pacientes, y recuerden que el péndulo del gran poder es totalmente gratis. 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Como referencia, arriba del timbre tenemos una imagen de la Virgen de Guadalupe, timbre fuertemente ahí. 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Alisten el vasito con agua, que a continuación vamos a hacer la poderosa y milagrosa oración. Somos la congregación Renacer, Fluir y Vivir. Somos las mentes más poderosas y acertadas de la nueva generación del espiritismo y de la clarividencia a nivel mundial. 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Vamos a hacer la oración con el vasito con agua. Repitan conmigo, queridos hermanos. Gracias, Señor Jesucristo, por la vida, por la salud, por la familia, por los sagrados alimentos, por el trabajo. Infinitas gracias por todo, Padre amado. Perdona nuestros pecados, Señor, nuestros errores, nuestras fallas. Perdónanos, Padre amado. Bendice este vasito con agua y a todas aquellas personas que están escuchando este programa en vivo y en directo hoy, día lunes 24 de agosto. Concédales demasiada salud, mucha sabiduría, abundancia, felicidad, paz, amor y buena vibra por los siglos de los siglos. Amén. Vamos a beber el primer sorbo con agua en el nombre de Dios Padre. Vamos a beber el segundo sorbo con agua en el nombre de Dios Hijo. Y vamos a beber el tercer sorbo con agua en el nombre del Espíritu Santo. Amén, amén, amén. Ánimo y para adelante como el elefante con pasos de gigante. Hasta la próxima.
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5: Son las 8... con 20 minutos...
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8 de la mañana ya con 30 minutos, así continuamos. Muy buenos días, bienvenidas y bienvenidos a este espacio. Estamos ya listísimos para complacerte, para acompañarte. Jesús Arias por acá a través de los controles, desde las 6 de la mañana hasta las 12 del mediodía. Yo soy Ela Canet, feliz lunes, arranque de semana, lunes ya 24 de agosto del 2026. Despertamos con una mañana lluviosa, bastante lluviosa, pero muy rica, un buen café nos serviría bastante para comenzar parte de la mañana. Así es que, pues acomódate muy bien, que esto apenas estaba por comenzar. Yo soy Ela Canet y esto es Despertar 1380.

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1: Son las 9
0: en punto. 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
3: Hola, ¿qué tal? Muy buen día. Bienvenidos a este subprograma de la salud de vida. Les habla el doctor Esteban García y sean bienvenidos a este subprograma. Así es que recuerde que es un programa que transmitimos de lunes a viernes en punto de las 9 de la mañana. De lunes a viernes estamos en este subprograma de La Salud es Vida. Hoy vamos a platicar acerca de la lumbalgia, hoy vamos a platicar acerca de este síntoma, esta molestia, vamos a platicar acerca de qué es el concepto de la lumbalgia y por qué ocurre esto, este tipo de dolor, este tipo de molestia. Antes déjeme recordarle el teléfono aquí en cabina. Si usted tiene alguna duda, tiene algún problema de este tipo o cualquier otra enfermedad, síntoma o molestia, márquenos al teléfono aquí en cabina en Romántica 1380 55 55 66 13 80. Le repito el teléfono: 55 55 66 13 80. Este es el teléfono en cabina aquí en Romántica 1380. ¿Algún diagnóstico que le dieron no le explicaron? ¿Algún estudio de laboratorio que no entendió? Con mucho gusto estamos para servirle en este subprograma de La Salud es Vida. Déjenos su mensaje, con mucho gusto le daremos lectura a ese mensaje y trataremos de orientarle en torno a su salud. Vamos a comenzar con el tema de hoy. Hoy vamos a platicar acerca

de la lumbalgia. El término lumbalgia nos hace referencia a un síntoma. Es un síntoma y no es como tal una enfermedad o diagnóstico, solo que coloquialmente le llamamos lumbalgia o lumbago. Así es como conocemos este tipo de síntoma. Podemos definirlo, o podemos definir a la lumbalgia como un dolor localizado en la región lumbar, que esto frecuentemente se acompaña de dolor que se irradia hasta ciertas zonas proximales o próximas a esta región lumbar. Se trata entonces de un término descriptivo que no implica connotaciones acerca del origen o fisiopatología de la enfermedad. Puede ser entonces la manifestación o de diversas enfermedades, este tipo de patologías, este tipo de molestias. Pueden ser patologías entonces distintas, diferentes, y que puede tener ciertas repercusiones y gravedad variable. Ya lo iremos platicando. La región lumbar es esa parte baja de la espalda, en las últimas vértebras hasta el coxis de la región lumbar, y es ahí donde ocurre este tipo de dolor. Bastante frecuente la lumbalgia. Sabemos que hay muchas personas que tienen lumbalgia en este momento o que han tenido en cualquier momento de su vida. Afecta a personas de cualquier edad prácticamente, aunque es más raro verlo en niños y en adolescentes, pero se puede presentar, por supuesto. Tanto en el sexo femenino como masculino, a cualquier edad, el 80% de la población en general va a presentar dolor lumbar en algún momento de su vida. No necesariamente quiere decir que el 80% de la población en este momento esté padeciendo de lumbalgia. Quiere decir que en algún momento de su vida llegarán a presentar algún dolor en esta región, en la región lumbar. Hasta el 80% de la población en general. Por eso es un síntoma bastante frecuente. Generalmente son procesos agudos, son autolimitados, es decir, se van a limitar estos dolores, es decir, lo puede llegar a presentar de manera aguda a cualquier persona y va o puede llegar a desaparecer. Se resuelven generalmente en el plazo de unas semanas, excepto algunos casos que se hacen crónicos, que duran más de 3 semanas o hasta 3 meses o más. Entonces ya podemos decir que se trata de un padecimiento crónico, de un dolor en la región lumbar de tipo crónico, que generalmente son los pacientes que se van a acercar. Los pacientes que presentan dolor lumbar y que generalmente se autolimita en unas semanas, pues estos pacientes generalmente con algún analgésico, desinflamatorio, una pomada, algún remedio, cede este dolor y entonces dejan de tener este síntoma, esta molestia de la lumbalgia. Y entonces hablamos precisamente que son o es una situación autolimitada. Hay precisamente 4 cuadros, o los cuadros realmente pueden llegar a ser desde situaciones leves hasta situaciones que pueden ameritar hasta tratamientos quirúrgicos. Los pacientes entre los 45 y 65 años de edad son quienes tienen más dolor en esta región lumbar. Entre estas edades, entre los 45 y 65 años de edad, es un poquito más aumentado en el sexo femenino que en el sexo masculino, pero prácticamente son iguales. La prevalencia entonces en la población adulta pues llega a ser bastante importante, bastante
frecuente de este dolor de tipo lumbar. ¿Cuáles son las causas? ¿Qué es lo que puede ocasionar dolor lumbar? Son muchas las causas. Generalmente una lumbalgia es mecánica en la mayoría de los casos, es decir, alteraciones estructurales a nivel de discos, a nivel facetario, estenosis de canal, espondilosis y espondilolistesis, escoliosis, pueden ser algunas de las situaciones por las cuales se presente dolor lumbar por una situación mecánica. Sobreesfuerzos, sobrecargas funcionales, pues son precisamente las principales causas que pueden ocasionar dolor en la región lumbar. Por supuesto que hay otras patologías, hay otras enfermedades que les llamamos lumbalgias no mecánicas, pueden ser de tipo inflamatorio, infeccioso o hasta tumoral. Son patologías dentro de las inflamaciones, espondiloartropatías, es decir, alteraciones o lesiones entre las vértebras de tipo infeccioso, pueden ser desde bacterianas, micobacterias, hongos, espiroquetas y hasta parásitos, y de tipo tumoral, tumores óseos benignos, tumores óseos malignos, metástasis vertebrales e incluso tumores intrarraquídeos. Como vemos, hay muchas causas por las cuales nos puede dar dolor en la región lumbar, aunque y afortunadamente la mayoría son de tipo mecánico, es decir, encontramos la causa prácticamente de inmediato en una historia clínica. A veces requerimos de algunos estudios de laboratorio. Hay otras causas, por supuesto, enfermedades endocrinas y metabólicas, enfermedades hematológicas, enfermedades, por ejemplo, hereditarias, y ciertos síndromes también pueden ocasionar dolor en la región lumbar. E incluso hay quienes a veces refieren que la osteoporosis a nivel de la columna puede llegar a ocasionar dolor en la región lumbar. Una radiografía de la región lumbar, de columna, de frente y de lado, por supuesto, nos va a ayudar a determinar qué es lo que está ocurriendo. Una resonancia magnética nos va a determinar con mayor claridad qué es lo que está ocurriendo en esta parte, en la región lumbar, si hay la presencia incluso de algún tumor, alguna lesión invasiva, nos va a decir exactamente qué es lo que está ocurriendo en esta parte, en la región lumbar. Sin embargo, y generalmente, la radiografía es más que suficiente para llegar al diagnóstico y saber lo que realmente está ocurriendo en la columna, en la región lumbar, y por qué es que se está presentando este dolor, este síndrome o este dolor a nivel de la región lumbar, esta lumbalgia como la conocemos generalmente. A veces el dolor no lo podemos determinar con exactitud, el dolor puede llegar a ser irradiado, puede haber un dolor irradiado incluso hacia alguna de las piernas de algún miembro inferior, derecho e izquierdo, y le podemos llamar entonces en este caso ciática. Este dolor de tipo ciático es porque se comprime el nervio ciático a nivel de la región lumbar y entonces se irradia por toda la parte posterior de la pierna, por el glúteo y la parte de atrás de la pierna, y puede llegar este dolor hasta el pie. Puede llegar a haber sensaciones de hormigueo, piquetes, calambres, ciertas molestias por la compresión de los nervios a nivel de la región lumbar. A esto le conocemos como ciática, pero es el dolor irradiado hacia la pierna, un dolor que a veces es incapacitante, por supuesto, así como la lumbalgia, puede llegar a causar cierta limitación en la movilidad de las personas, de los pacientes,
y como ya decía, ocurre entre con mayor frecuencia entre los 45 y 65 años de edad, donde el paciente todavía pues está en una etapa muy productiva y pues necesita trabajar, necesita hacer actividades en esta etapa, y a veces este dolor de tipo limitante pues les molesta mucho. Así es que hay tratamiento biológico, por supuesto. Obviamente tenemos que llegar primero al diagnóstico, tenemos que determinar cuál es la causa de ese dolor, de esa lumbalgia, qué le está originando, generando ese dolor, y entonces podremos, por supuesto, iniciar un tratamiento biológico. Vamos a ir a un corte, regresamos a este su programa, La Salud es Vida, por la calidad de la salud.

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10: Ya estamos de regreso en este subprograma de La Salud es Vida. Nos están llegando ya algunos mensajes de texto, por supuesto que les vamos a dar lectura. Déjeme recordarles teléfono aquí en cabina, 55 55 66 1380, el teléfono en cabina aquí en Romántica 1380. Vamos con este mensaje de texto. Buenos días, doctor Esteban, soy Armando Quintanar, de 56 años. Apenas encontré la estación de Romántica 1380 AM. Saludos a la locutora Angelita. Claro que sí, un saludo. Doctor, me diagnosticaron que tengo la vesícula mal. ¿Qué me puede orientar usted? Bueno, la vesícula es un órgano que necesitamos. A veces nos dice el cirujano, hay que operar, hay que quitarle la vesícula. Y sí, en ocasiones hay piedras, hay litos demasiado grandes y a veces no hay más que tratar con cirugía. Si no es así, si no son piedras tan grandes, si no se trata de una lesión de este tipo, o lesiones de este tipo a nivel de piedritas en la vesícula, o se trata de pólipos, o se trata de alguna otra situación, tendríamos que valorarle, por supuesto, en una consulta, pero podríamos tratarle esas piedritas, si son medianas o pequeñas, con medicina biológica. Les decía que nuestra vesícula tiene una función. Y la función de la vesícula es la de reservorio, es una, literalmente una especie de bolsita donde se va acumulando la bilis que constantemente está produciendo nuestro hígado. Se cree o se calcula que nuestro hígado puede producir hasta 700 mililitros de bilis al día. ¿Y dónde la vamos a retener? En la vesícula. ¿Por qué la retenemos en la vesícula? ¿O por qué es un reservorio? Porque al momento de consumir grasas, sobre todo grasas, también proteínas y otros alimentos, esta vesícula se comprime para vertir esta bilis en el intestino delgado. ¿Y por qué es importante la bilis para la digestión? Porque la bilis literalmente disuelve las grasas. Hace una saponificación, se llama, lo que hace el jabón para disolver, o el detergente en este caso, para disolver las grasas. Eso es lo que hace la bilis, por eso es muy importante la vesícula, porque se va llenando al momento que desayunamos, almorzamos, se vacía esta vesícula, y se va llenando durante el transcurso de las horas para que al momento de la comida se vuelva a comprimir esta vesícula y volvamos a tener bilis en el intestino, y lo que sucede también a nivel cuando es la cena. Por eso esta vesícula es importante para una buena digestión. ¿La podemos retirar? Sí, en ocasiones se tiene que retirar la vesícula y la bilis está pasando constantemente o directamente hacia el intestino. Vamos a digerir los alimentos, sí, por supuesto, solo que cuando exagere un poquito con la grasa, entonces ya no vamos a tener buena digestión. Esto es lo que ocurre generalmente con la digestión cuando se trata de grasas, cuando se trata de esta vesícula, cuando la tenemos ya llena de piedritas, por ejemplo, es lo que generalmente ocurre. Así es que acérquese a la consulta. Claro que le podemos ayudar con esa vesícula. Si son pólipos, que son lesiones a nivel de la mucosa por dentro de la vesícula, si son piedritas, lo que se trate, una vesícula podada, o qué es lo que estamos sufriendo de vesícula, qué problema, seguramente encontraremos la solución y le ayudaremos con medicina biológica. Y obviamente, si no hay mucho tratamiento médico, también le indicaremos, le explicaremos si es que realmente requiere de un tratamiento quirúrgico. 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Buenos días, doctor Esteban y Angelita Canet, y doctora Brenda. Soy Tania Juárez de Tláhuac, 52 años. Doctor Esteban, me salieron fogosos, dice, en los labios, que me lastima mucho para comer, y hasta la garganta. Me dio diarrea y tengo infección urinaria. El herpes labial, que así se conoce en medicina, herpes simple tipo 1, este herpes es causado por un virus. Y este virus del herpes no lo podemos como tal erradicar. Cuando bajan nuestras defensas, nuestro sistema inmunológico, o consumimos algunos medicamentos como esteroides o incluso antibióticos de manera exagerada, ¿qué sucede? Que bajan las defensas y se presentan estas lesiones. Lesiones a nivel de los labios, en la mucosa de los labios. ¿Sí duelen mucho? Sí, porque recordemos que los labios tienen muchos nervios sensitivos, y por eso es que puede llegar a haber un dolor, generalmente un dolor de tipo ardoroso, molesto. ¿Qué podemos hacer? Hay algunas pomaditas que le pueden vender en la farmacia, simple y sencillamente como para mitigar un poco las molestias, pero sobre todo para ayudar a que salen más rápido estas lesiones, porque estas lesiones se autolimitan. Es decir, nuestro propio sistema inmunológico se vuelve a reactivar y limita el crecimiento de estos virus, y entonces limita o detiene las lesiones. Y estas, al cabo de 2 semanas, pues desaparecen estas lesiones. Estamos otra vez prácticamente como si nada, aunque podemos volver a tener o correr el riesgo de que baje el sistema inmunológico otra vez y se vuelvan a presentar. Créame que he visto pacientes que desafortunadamente me dicen: es que cada mes o cada 2 meses estoy teniendo estos fogazos durante todo el año. ¿Qué hacemos en estos pacientes? Actuar en su sistema inmunológico, sistema linfático y sistema inmunológico. Es donde vamos a actuar con estos pacientes. Es donde vamos a hacer un tratamiento a nivel de este sistema inmunológico para que pues precisamente logremos controlar a este virus, tenerlo bien controlado, y estas lesiones entonces pues lleguen a tardar o lleguen a salir cada 3, 4, 5 años o más, porque eso sería como lo realmente lo que debería de suceder. Hasta que no bajen otra vez las defensas, se lleguen a presentar nuevamente las lesiones. Hay un medicamento que le voy a recomendar para las molestias que se llama Gelsenium. Pida Gelsenium en la farmacia homeopática, cualquier farmacia homeopática que le preparen Gelsenium, por favor, Tania, Gelsenium a una potencia 6C. Y vamos a tomar 10 chochitos o globulitos cada 2 horas durante el día, por hoy y mañana. Si consigue hoy el medicamento, hoy tómelo cada 2 horas durante el día, mientras esté despierta. Por ejemplo, desde las 10 de la mañana, luego a las 12, a las 2, a las 4, así, entre hoy y mañana, tómelo durante el día. Y después lo puedes seguir tomando 4 veces al día, un par de días más. Y yo creo que esto es más que suficiente, porque le vuelvo a repetir, se tienen que autolimitar estas lesiones. Si no sucede esto, obviamente acérquese con su médico. Hay algunos medicamentos antivirales que le puede recetar vía oral, o acérquese a la consulta para reforzar ese sistema inmunológico y deje de estar teniendo este tipo de lesiones. Si hay infección urinaria, pues obviamente se tiene que tratar con antibiótico. Si hay diarrea, hay que darle medicamento para esa diarrea. Le recomiendo úrtica, en este caso cántaris vesicatoria, esos procesos infecciosos, cántaris vesicatoria, y estos bolitos 4 veces al día, solamente por unos 5 o 6 días, le va a ayudar muchísimo con la infección de vías urinarias, con ese sistema inmunológico y sobre todo a nivel de la vía urinaria. Cántaris vesicatoria 6C, 10 chochitos o globulitos, 4 veces al día, por una semana. Tómale una semana para que le ayude ese sistema inmunológico a nivel de la vía urinaria. Agüita de arroz se puede ayudar con esos procesos diarreicos. Y si es un proceso infeccioso, créame que cántaris vesicatoria también le va a ayudar, y le va a ayudar a limitar precisamente esos procesos de diarrea. Hidrátese bien, por favor, muchos líquidos. Siempre que tengamos diarrea tenemos que hidratarnos muy bien. 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Buenos días, doctor Esteban, siento callos en el talón y me canso o duele la planta del pie. Soy Cintia Piñón, de 49 años, ¿qué me recomienda? Bueno, generalmente un callo se forma por una presión excesiva en cierta zona, es decir, una zona donde estamos apoyando constantemente, se va a engrosar la piel. Esto es normal que suceda solo en esa zona y se forma esto que llamamos callo. Un callo no es más que un engrosamiento de la piel en esa zona. Aplíquese, por favor, pomada de caléndula, le va a ayudar muchísimo. Incluso la puede combinar con árnica. Árnica y caléndula, aplíquesela en su piel. Le recomiendo busque unas plantillas de gel para distribuir precisamente el peso en todo su pie, para que no solamente esté apoyando con el talón su pie, sino que ayudemos como a distribuir precisamente el peso. Hay unas plantillas de gel, úselas para que nos ayude a distribuir precisamente ese peso. Y créame que esto le va a disminuir mucho, no solo la molestia, sino que no se estén formando nuevamente los callos. Cuando apliquemos pomada de caléndula 2, 3, 4 veces al día, incluso junto con árnica, lo que va a ocurrir es que esa piel, la piel engrosada, se va a ir desprendiendo hasta que quede su piel normal. Esto va a ocurrir o va a suceder en un par de semanas, así es que aplíqueselo, por favor. Esta pomadita le va a ayudar mucho. Si continuara con molestias, bueno, pues acérquese con algún ortopedista para que le diseñe unas plantas más específicas, unas plantillas, más específicas para usted, y estén al pendiente de por qué está presionando constantemente esta zona de su pie, de la planta. 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Gracias a Jesús Arias en la parte técnica, gracias a usted que nos escucha, que nos envía sus mensajes. Que tenga muy bonito día toda la gente.

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9 de la mañana ya con 57 minutos. Seguimos contigo, 14 grados en este momento la temperatura en la Ciudad de México. Checamos por acá, 17 grados la temperatura máxima, 13 grados la temperatura mínima. Hoy mayormente nublado. Hasta el momento no marca posibilidad de lluvia, aún así toma precauciones y a disfrutar de este arranque de semana, 24 ya de agosto del 2026. Así avanzamos, Jesús Arias, por acá a través de los controles, desde las 6 de la mañana hasta las 12 del mediodía. Yo soy Ela Canet, como siempre un gusto y un placer acompañarte. ¿Qué quieres escuchar? Ya tenemos por acá un par de saluditos, de mensajes. Danos un momento y con muchísimo gusto comenzamos ya con todas las complacencias que nos están solicitando, sobre todo a través del grupo de WhatsApp, y quienes marcan ya directamente a través de los números telefónicos en cabina. Así es que vámonos con más, que el tiempo apremia. Estamos en vivo totalmente. 5566-1380, línea telefónica, 5546-1866.

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11: Rubén Rocha Moya, el gobernador de Sinaloa, a tan solo 24 horas de haber regresado al cargo, volvió a solicitar licencia al Congreso del Estado, pero en esta ocasión de manera indefinida. No aclaró en su carta ni en sus redes sociales si se mantendría dentro de México o si saldría del país. Como primera reacción, la presidenta de México, Claudia Sheinbaum, fue cuestionada durante su gira de este fin de semana sobre la salida de Rubén Rocha Moya del gobierno de Sinaloa. Aseguró que es lo mejor para la entidad. Se le preguntó si esta situación que se vive en el partido y en Sinaloa afecta al movimiento y aseguró que de ninguna manera. Este fin de semana se realizó en Bogotá, Colombia, el concierto Voces por la Vida. El objetivo, la recaudación de dinero para la reconstrucción de las zonas devastadas por el terremoto de hace unas semanas. Destacó el anuncio de la cantante Karol G, quien aseguró que regalará $1,000,000 para la reconstrucción de Pereira.
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Y así continuamos, son ya las 10 de la mañana con 38 minutos. Saluditos por acá, dice Lluviosos, muy buenos días, dice Ela Jesús Románticos. Iniciamos esta semana con bendiciones, ya escuché excelentes melodías. Por favor, La Distancia con Manuelito Medrano. Y para Duelo de Divas, Alix, Nos Podemos Escapar, por favor. Soy Lore de Iztapalapa, les abraza, saludos, muchas gracias. Saludos para ti, mi querida Lore. Fíjate que hoy hay una efeméride muy interesante, más bien es una efeméride muy interesante el día de hoy, porque es Día Internacional de la Música Extraña. ¿Y cuál es la música extraña? Te preguntarás. Te cuento que cada 24 de agosto se celebra este día y su meta principal es invitar a todas las personas a explorar sonidos nuevos y escuchar sin prejuicios, porque eso sí, a veces cuando algo no nos gusta, pues ni siquiera nos damos la oportunidad de escuchar una segunda versión, de probar una segunda versión. Incluso hay quienes no han probado algo y aseguran que no les gusta. La música extraña tiene un objetivo muy particular. De entrada, bueno, pues que haya música para todos los gustos, colores y sabores. Pero además, sacar de la zona de confort a todos aquellos que creen que ya lo saben todo. A lo mejor a aquellos que dicen, yo soy melómano, pero esto no lo escucho. A mí me encanta la música curiosa, la música peculiar, pero ahí está no. Bueno, el creador fue Patrick Grant en Nueva York en 1997. Él es compositor y justamente nace este día para promover parte de sus álbums. ¿Cómo se celebra? Pues la gente toca instrumentos raros o objetos poco comunes que hacen ruido. Se escuchan géneros experimentales y bastante peculiares, no populares además, y el objetivo es abrir la mente a nuevas ideas de sonido, porque así como evolucionan tantas cosas en la vida, el sonido también va evolucionando. Te dejo de tarea por acá que nos hagas llegar a través de los puntos de contacto tus melodías más extrañas, tu música rara, hoy que es Día Internacional de la Música Extraña, cada 24 de agosto. Vámonos con más, seguimos por acá, son las 10 de la mañana con 41 minutos.

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10: En las últimas semanas ha vuelto muy popular un fenómeno social entre la generación Z, los jóvenes que actualmente estudian entre secundaria y preparatoria. El fenómeno se llama farmear aura, que significa el enfrentamiento entre dos o más personas para mostrar cierto tipo de habilidades físicas, conductuales, mentales, emocionales, y el triunfo o el triunfador obtiene el reconocimiento de la sociedad. Gustavo Petro, el expresidente de Colombia, se prepara para venir a México. El objetivo de su viaje a nuestro país es presentar su más reciente libro. Sin embargo, nadie sabe exactamente si tendrá un encuentro con la presidenta mexicana Claudia Sheinbaum o con miembros del partido Movimiento de Regeneración Nacional. Convulsión política en Brasil. Este fin de semana se debió realizar el debate de candidatos presidenciales en los que participan el ex convicto Luis Ignacio da Silva, actual presidente de Brasil y quien busca la reelección, y Flávio Bolsonaro, senador de Brasil e hijo del expresidente Jair Bolsonaro. Ambos se ausentaron del debate, lo que provocó severas críticas dentro de Brasil.
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canciones por acá van sonando. Mari, ¿cómo estás? Desde Coyoacán pide discúlpame y dice que en una hora metamos el dúo hombre-mujer. Como, pues hay muchas canciones todavía, y en Duelo de Divas también entran, por supuesto, por ejemplo, Pimpinela o algunos duetos por ahí que tienen algunas divas con caballeros. Así es que estas también son bienvenidas, por supuesto, a través de la frecuencia. Mi querida Ada, ¿cómo estás? Muy buenos días para ti. Gracias por acompañarnos. Dice por acá, buen inicio de semana, saludos a todos. Mi petición por el programa Divas con la canción Cómplices, cantada por Paulina López. ¿Cómo estás? Saludos, muchas gracias por solicitarnos ya estas melodías. Saludos también a Gabriel Ríos. Dice Ángela, y escuchándote en este inicio de semana, ¿podrías complacerme con Un Poco de Amor con Shakira? Saludos a todos por acá en Romántica. Gracias, Gabriel. Que tengas muy bonito inicio de semana. Igualmente por acá, Cuau, que ya se conecta también a través de Facebook. Dice, feliz lunes para todos. Saludos a Ela, a Jesús también. ¿Podrían complacerme con la canción Fey, El Subidón? Feliz inicio de semana. Soy Cuau. Pues ya nos pusiste a bailar, mi querido Cuau. Excelente inicio de semana. Por acá, Vianey también dice, ¿me puedes complacer con la canción Cielo Líquido a cargo de Faye? Saludos a Ela y a Jesús. Lindo y frío inicio de semana. Atentamente, Vianey. Y vaya que sí es frío, Vianey. Nos sorprendió esta mañana la temperatura, porque si bien, al menos en zona centro, estuvo lloviendo toda la noche. Y al despertar, bueno, ese frío peculiar, como que se empieza a sentir ya, ni parece verano, ¿verdad? Pero bueno, no nos sorprendería que se adelantara también un poco el frío, como todas las estaciones en este 2026 se han estado adelantando. Abrazos, mi querida Vianey. Cielo Líquido con Faye nos pide. 17 grados en este momento la temperatura en la Ciudad de México. Nos vamos con más. Feliz lunes, arranque de semana.

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Y así nos vamos, muchísimas gracias. Son ya las 11 de la mañana con 53 minutos. Agradecemos infinitamente por acá a Jesús a través de los controles. Desde las 6 hasta las 12 del mediodía se despide ya en este momento y cedemos, por supuesto, los micrófonos al siguiente espacio. Quédate con nosotros porque arranca la barra de noticias a partir de la 1 y a las 4 de la tarde mi compañero locutor Enrique Poblano llega contigo para continuar con la magia del 1380. Hasta mañana, que tengan un arranque de semana extraordinario. Muchas gracias a todas y a todos quienes estuvieron participando. Mañana, por supuesto, estaremos de nueva cuenta muy, muy tempranito disfrutando de lo mejor de la música.

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1: Rezo del Ángelus. El ángel del Señor anunció a María y concibió por obra y gracia del Espíritu Santo. Dios te salve, María, llena eres de gracia, el Señor es contigo. Bendita tú eres entre todas las mujeres y bendito es el fruto de tu vientre, Jesús. Santa María, Madre de Dios, ruega por nosotros, pecadores, ahora y en la hora de nuestra muerte. Amén. He aquí la esclava del Señor. Hágase en mí según tu palabra. Dios te salve, María, llena eres de gracia. El Señor es contigo. Bendita tú eres entre todas las mujeres, y bendito es el fruto de tu vientre, Jesús. Santa María, Madre de Dios, ruega por nosotros pecadores, ahora y en la hora de nuestra muerte. Amén. Y el Verbo de Dios se hizo carne y habitó entre nosotros. Dios te salve, María, llena eres de gracia. El Señor es contigo. Bendita tú eres entre todas las mujeres. Y bendito es el fruto de tu vientre, Jesús. Santa María, Madre de Dios, ruega por nosotros, pecadores, ahora y en la hora de nuestra muerte. Amén. Ruega por nosotros, Santa Madre de Dios, para que seamos dignos de alcanzar las promesas y gracias de nuestro Señor Jesucristo. Amén. Oración. Infunde, Señor, tu gracia en nuestros corazones, para que cuantos por el anuncio del ángel hemos conocido la encarnación de tu Hijo Jesucristo, por su pasión y su cruz lleguemos a la gloria de su resurrección. Por Jesucristo nuestro Señor. Amén. Un abrazo para todos y que Dios os bendiga.
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2: ¿Qué tal, amigos de Informe 24 y Voces del Deporte Mexicano? Soy Aarón Soriano y les mando un fuerte abrazo con temas importantes para arrancar esta semana. Obviamente acaba la actividad, todavía algunas ligas se siguen moviendo para hoy lunes, pero también mencionar primero la situación del argentino Julián Álvarez con el equipo del Atlético de Madrid. Él le ha manifestado en una y en otra ocasión que ya no quiere estar en el club. El Arsenal es el que, pues, el candidato a obtenerlo por parte del club colchonero. Así parece que se están arreglando, pero el jugador quiere irse al Barcelona, donde obviamente eso no le gusta al equipo de Madrid, que el equipo del Atlético de Madrid. El día de ayer, en el empate a 2 del Atlético con el Villarreal, entró Julián Álvarez de cambio al minuto 66, ahí ya tuvo unos minutos, pero por lo pronto sigue sumando eso, pero también sigue sumando abucheos por parte de la afición del Atlético de Madrid ahí en el Wanda Metropolitano. Pero bueno, mientras tanto también vamos a hablar de Andrés Guardado, que todavía no llega a un acuerdo, todavía no firma contrato para ser auxiliar del director técnico de la selección mexicana de fútbol, que es Rafael Márquez, que va a iniciar también con este camino frente al equipo tricolor, buscando pues obviamente el empezar pues con el pie derecho para una nueva Copa del Mundo. Así es de que pues Andrés Guardado y Rafa Márquez se conocen bien, jugaron en el mismo equipo en México, en el Atlas, así es de que pues mucho éxito para ambos y para la selección mexicana de fútbol. También hay que dar una buena noticia, que es la de Isaac del Toro, que ganó la Vuelta a Alemania, comprendida por más de 700 kilómetros. Ahí el ciclista mexicano Isaac del Toro pues nuevamente está demostrando ser el número uno. Una Vuelta ciclista que empezó el día 19 de agosto y terminó el día de ayer domingo, pero ya con el triunfo en el bolsillo. Y también el mejor joven Isaac del Toro, que sigue dando muy buenas noticias para el equipo de Emiratos y por supuesto para el ciclismo mexicano. Se dice que es el mejor de los tiempos, de todos los tiempos. ¿Usted qué dice? Ya superó al Duende Alcalá, a Raúl Alcalá, así es de que la mejor opinión es de los sabios. Amables amigos, muchas gracias, un fuerte abrazo.
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1: ¿Qué tal? Buenas tardes, ¿cómo están? Es la 1:00 p.m. en el centro de México, a las 9:00 p.m. aquí en Madrid. Soy Alberto.

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3: La presidenta Claudia Sheinbaum condenó este lunes el regreso de Rubén Rocha Moya al gobierno de Sinaloa y su nueva licencia, además de que negó tener contacto con él en el marco de su decisión. En su conferencia matutina, la presidenta confirmó que la Fiscalía General de la República mantiene la investigación contra el gobernador con licencia y otros 9 exfuncionarios tras los señalamientos de Estados Unidos, pero señaló que será esta instancia la que deberá ofrecer más detalles del caso. La presidenta negó este lunes que se haya comunicado con el exmandatario López Obrador tras el regreso de Rubén Rocha Moya a la gubernatura de Sinaloa y su nueva licencia. La mandataria ironizó ante la prensa tras los reportes que indicaban que el expresidente participó en el regreso del morenista al cargo y rechazó las versiones que dicen que este López Obrador le dijo a Rocha que regresara. No, es que la política ficción, vamos a llamarla así, no, porque de ciencia no tiene nada, la política ficción está en el orden del día, afirmó. Este lunes al menos 150 personas protestaron en la explanada del Palacio de Gobierno de Sinaloa para exigir que Rubén Rocha Moya no regrese a la gubernatura y que tampoco continúe su grupo político al frente de la entidad. El reporte de una mujer muerta en la vía pública generó la movilización de elementos policíacos de la Fiscalía y peritos en la colonia Playa Linda, en la zona norte de la ciudad de Veracruz. Los hechos se registran en la calle Playa del Rey y Playa del Reloj. De acuerdo con lo que han señalado los vecinos, en días previos se vio la presencia de una mujer que estaba recostada sobre la banqueta. Derivado de esto, se hizo el llamado a las autoridades, quienes arribaron y constataron que aún se encontraba con vida. Elementos de la policía de Monterrey detuvieron en la colonia Villa Cumbres a Jesucristo N, de 21 años, señalado por su presunta participación en un hecho violento registrado horas antes en la colonia ferrocarrilera. La captura ocurrió después de que el joven presuntamente agrediera a otro hombre con la intención de despojarlo de su vehículo. Tras recibir el reporte, los oficiales implementaron un operativo de búsqueda que permitió localizar al sospechoso. Durante este domingo, al menos 6 personas fueron asesinadas en Guanajuato, entre ellas 2 mujeres, y 4 más resultaron heridas en ataques armados distintos en Celaya, Irapuato, León y Salamanca. A unas semanas de que termine su reinado, Fátima Bosch enfrenta un nuevo capítulo del conflicto que le enfrentó con el exdirector de Miss Universo Tailandia durante la edición 2025 del certamen. El empresario informó que está acelerando el proceso legal para obtener una orden de aprehensión contra la mexicana, a quien acusa de difamación, acusaciones falsas y difusión de información falsa. El empresario es un empresario tailandés que se veía a conocer originalmente como conductor de televisión, especialmente en programas de viajes, antes de convertirse en productor de certámenes de belleza. La tormenta tropical Isel se forma al sudeste de Los Cabos, en Baja California Sur, y avanza alejándose de las costas del país. Un sismo de magnitud 5 grados y de varias réplicas sacudieron la capital de

0: Costa Rica en la madrugada de este lunes. Movimientos que generaron alarma entre la población, pero no causaron daños materiales ni personas afectadas. El presidente Donald Trump anunció que impondrá un arancel del 50% a vehículos y al acero provenientes de Canadá a partir de enero de 2027, en una nueva escalada en la guerra comercial entre los dos países vecinos. Fuerzas estadounidenses atacaron otra embarcación en el Pacífico Oriental, matando a dos personas que, según el Pentágono, traficaban drogas. El Comando Sur de Estados Unidos anunció el ataque en redes sociales este lunes temprano. Y el príncipe Harry, hijo menor del rey británico Carlos III, ha abandonado su puesto en el Consejo de Administración de African Parks, según informó este lunes la ONG dedicada a la conservación de la fauna en el continente africano. El anuncio se produce pocos días después de que los duques de Sussex, Enrique y Meghan, anunciaron su regreso al Reino Unido tras 6 años viviendo en Estados Unidos. Bueno, comenzamos como todos los días con toda la información y ya tengo, como siempre, a José Luis Plaza. Buenas tardes, José Luis.
1: Buenas tardes, Alberto. Buenas tardes al auditorio. Y para comentarles que ya el Congreso local de la Ciudad de México ya ha prohibido la venta de animales, de mascotas, por medio de internet, de redes sociales y todo lo que esto conlleva. Y es así para, pues, que las personas que buscan una mascota para tenerla en su casa, pues no sea producto de maltrato, no sea producto de esta explotación que se da de algunas razas, porque sacan una camada y más tardan en sacar la camada que lo que ya están otra vez volviendo a cruzar a los animales para que tengan más criaturas o pequeñitos o gatitos o perritos, y que obviamente esto se convierte en un comercio totalmente ilegal y que obviamente pues muchas veces no lo tienen ni siquiera con el cuidado adecuado. Y para evitar todo esto, habiendo tantos animalitos que están buscando un lugar, una casa, un lugar donde les den cariño, que estas son las donaciones que hacen algunas asociaciones, las cuales pues están, no cobran un solo centavo y te entregan a, incluso hasta desparasitados, aquí Ángela sabe muy bien de esto, te los entregan desparasitados, te los entregan vacunados, te los entregan en una muy buena, pero como no son de raza fina, entonces muchas veces las personas no lo quieren, y a veces confunden el regalar una mascota con regalar un juguete, y creo que es para evitar todo este tipo de maltrato animal, Alberto.
0: Toda la razón. Gracias, José Luis, buena semana.
1: Hasta luego, buenas tardes, igualmente para todos.
0: Y el Congreso de Sinaloa concedió este domingo la segunda licencia solicitada por Rubén Rochamoya al cargo de gobernador del estado, presentada a 33 horas de su regreso este fin de semana. Los diputados locales fueron convocados a una sesión extraordinaria para analizar el asunto del gobierno estatal. Rubén Rocha volvió a solicitar licencia a su cargo de gobernador después de acumular expresiones de rechazo desde su partido Morena y la presidenta Claudia Sheinbaum. Los diputados comenzaron analizando la reincorporación de Rochamoya, quien envió una carta para avisar que retomaba sus actividades como gobernador. Se determinó dejar sin efecto su licencia concedida en mayo. Después pasaron a leer la misiva donde volvía a solicitar licencia para su cargo y que fue enviada el sábado 22 de agosto al Congreso Estatal. Tras una votación a mano alzada, los diputados locales concedieron por unanimidad la licencia a Rochamoya. Hoy tengo el gusto de tener a Ela Canet. Querida Ela, buenas tardes, ¿cómo estás?
2: ¿Qué tal? Muy buenas tardes, muchas gracias. Y en más información, Terry Cole, director de la DEA de los Estados Unidos, denunció que hay funcionarios de alto nivel en México que colaboran con los cárteles de la droga, y en entrevista el titular de la DEA hizo referencia a las acusaciones que el gobierno estadounidense ha hecho contra Rubén Rochamoya y otros funcionarios de Sinaloa. De acuerdo con la acusación reciente hecha pública, hay corrupción gubernamental en México con funcionarios de alto nivel que están trabajando directamente con los cárteles, manifestó. Además advirtió que los líderes de los chapitos enfrentan la justicia estadounidense. Cole resaltó además la colaboración que mantiene la DEA con México, particularmente con el secretario de Seguridad Federal, Omar García Harfuch.
0: Y la presidenta Claudia Sheinbaum condenó este lunes el regreso de Rubén Rocha Moya al gobierno de Sinaloa y su nueva licencia, además de que negó tener contacto con él en el marco de su decisión. En la conferencia de esta mañana, en la mañanera, la presidenta confirmó que la Fiscalía General de la República mantiene investigación contra el gobernador con licencia y otros 9 exfuncionarios tras los señalamientos de Estados Unidos, pero señaló que sería esta instancia la que deberá ofrecer más detalles del caso. No estoy de acuerdo con lo que hizo al regresar al gobierno, lo manifesté, me pareció lo menos, por decir, imprudente, porque no es un asunto personal, es del gobierno de Sinaloa, de las y los sinaloenses, dijo a la prensa. Claudia Sheinbaum negó sostener comunicación con Rocha Moya antes y después de su regreso a la gubernatura, que derivó en la petición de una segunda licencia. Además, señaló que tampoco tiene intenciones de conversar con él. Sheinbaum insistió en que Rocha Moya antepuso su actuación personal ante el proyecto de nación que ella ha promovido.
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0: El Congreso de Sinaloa pospuso este lunes la sesión que tenía prevista para las 8 de la mañana, en donde comenzaría el proceso para designar a la persona que encabezará el gobierno interino tras la segunda licencia de Rubén Rocha Moya. La sesión fue convocada después de que este domingo los diputados respaldaran por unanimidad la solicitud enviada por el morenista solo a 33 horas de haber regresado al cargo. La presidenta descartó este lunes la desaparición de poderes en Sinaloa ante el caos desatado por Rubén Rocha, quien regresó a la gubernatura y 33 horas después volvió a pedir licencia. En el marco de la sesión que se tiene prevista en el Congreso de Sinaloa, la mandataria llamó a que sea designado un perfil adecuado para atender las necesidades del Estado. Que sea una persona con la capacidad, la honestidad, el profesionalismo y la entrega al pueblo de Sinaloa que se requiere. Esa es mi única posición, señaló. ¿Qué más tenemos, Ela?
2: Y en otra información, autoridades federales detuvieron a 20 miembros del cártel Jalisco Nueva Generación producto de movilizaciones en los estados de Hidalgo, Jalisco y Michoacán. Trabajos de inteligencia e investigación permitieron al Gabinete de Seguridad obtener órdenes técnicas de investigación en 36 inmuebles. Durante las movilizaciones se detuvo a 20 integrantes del cártel Jalisco Nueva Generación, a quienes se les aseguraron 10 armas de fuego, cargadores y cartuchos, dosis de presunto fentanilo, metanfetamina, marihuana, 113 vehículos, dinero en efectivo, joyas, equipo de comunicación, un dron, un inhibidor de drones, animales silvestres y de granja. Los detenidos fueron trasladados vía aérea a la Ciudad de México para su supuesta disposición en la Fiscalía General de la República.
0: ¿Y qué más tenemos en el país? Vamos a Carrusel de los Estados.
9: Durante el mes de junio de 2026, las exportaciones desde Ciudad Juárez hacia Estados Unidos consolidaron 17,074,723,000 dólares, un repunte del 91.42% en comparación con el mismo periodo del año anterior, según cifras del Banco de Información del Instituto Nacional de Estadística y Geografía. Aquel mes de 2025, el valor global de las mercancías enviadas al mercado estadounidense sumó 8,919,983,000 dólares, reflejando un incremento neto de 8,154,740,000 dólares de un año a otro, casi el doble. El dinamismo fue impulsado por el transporte de carga. Dicho sector casi duplicó sus volúmenes de exportación. Las salidas por vía carretera pasaron de 8,538,213,000 dólares en junio de 2025 a 16,720,506,000 dólares en el mismo mes de 2026, un avance del 95.83%, que es de 8,182,293,000 dólares. Mucho más. Para Informe 24 en Ciudad Juárez, Chihuahua, Juan José Luna de la Rosa.
10: Dos adolescentes reportados como desaparecidos en Jalisco desde el pasado 15 de julio fueron localizados con vida en Mazatlán, Sinaloa. Se trata de Jeremy y Dominic, quienes quedaron bajo resguardo de las autoridades federales. De acuerdo con la información oficial, los jóvenes habrían sido víctimas de presunto reclutamiento forzado. Su localización fue posible tras la activación del Centro de Mando Federal de la Alerta Nacional de Búsqueda Inmediata y la intervención de la Guardia Nacional. La Fiscalía de Zacatecas mantiene abiertas las investigaciones por desaparición cometida por particulares para esclarecer lo ocurrido y deslindar responsabilidades. Desde Guadalajara, en Informe 24, David Correa Aldrete.
11: Las condiciones operativas para la próxima reapertura de la frontera de exportación de ganado este 24 de agosto están dadas en Sonora. Con el respaldo de la presidenta, el gobernador Alfonso Durazo Montaño, acompañado por Columba Jazmín López Gutiérrez, secretaria de Agricultura y Desarrollo Rural, dieron el recorrido por el área de preinscripción cuarentenaria en Agua Prieta. Durante esta inspección, autoridades estatales y federales fortalecieron también la coordinación con el sector ganadero. El mandatario estatal, junto con Juan González Alvarado, titular de la Secretaría de Agricultura, Ganadería, Recursos Hidráulicos, Pesca y Acuacultura, y Juan Ochoa, presidente de la Unión Ganadera Regional de Sonora, conocieron de primera mano el procedimiento de ingreso y manejo del ganado, además de las distintas actividades y etapas que comprende el proceso de inspección, mediante una explicación detallada del flujo operativo y de las acciones de revisión, control y manejo que se desarrollan en estas instalaciones. Desde el estado de Sonora, para Informe 24, Obed Lin.
0: Internacional, un sismo de 5 grados y varias réplicas sacudieron la capital de Costa Rica en la madrugada de este lunes, movimientos que generaron alarma entre la población, pero no causaron daños materiales ni personas afectadas. El Observatorio Vulcanológico y Sismológico de Costa Rica localizó el epicentro del terremoto principal de 5 grados, a 8 kilómetros al noroeste de San Isidro de Coronado, provincia de San José, con una profundidad de 11 kilómetros cerca de la capital de San José. El temblor, provocado por una falla terrestre local, ocurrió a la 1:37 minutos de la madrugada y fue percibido en la capital costarricense y otras zonas cercanas, pero no causó daños materiales ni personales, informó la Comisión Nacional de Emergencias. 3 minutos más tarde, se percibió una réplica de magnitud 4.5 que tampoco ocasionó daños. El Observatorio Vulcanológico y Sismológico de Costa Rica indicó que se han registrado cerca de 30 réplicas con intensidades menores, la mayoría de las cuales no han sido percibidas por la población.
12: El presidente de Estados Unidos, Donald Trump, anunció que impondrá un arancel del 50% a vehículos y al acero proveniente de Canadá a partir de enero 2027, en una nueva escalada de la guerra comercial entre los dos países vecinos. Canadá lleva años estafando a los Estados Unidos. El primero de enero del 2027, los aranceles, sobre todo los automóviles, camiones, tanto grandes como pequeños, piezas de automoción y acero, aumentarán al 50% si se fabrican en Estados Unidos. No habrá aranceles, escribió Trump en su red Truth Social. El mandatario repitió sus acusaciones de que Ottawa ha impuesto aranceles ridículamente altos, que según aseguró, ha hecho imposible la vida a los agricultores estadounidenses y han generado durante mucho tiempo un déficit de más de 60,000 millones de dólares entre ambas naciones. Es insostenible, se acabó, agregó.
13: En la opinión de Jesús Martín Mendoza. El tema, sin duda alguna, es el de Rubén Rocha Moya, gobernador del estado de Sinaloa, o podríamos decir ya el día de hoy, exgobernador del estado de Sinaloa, porque seguramente, como usted sabe, el hombre regresó el viernes pasado al poder y este fin de semana volvió a solicitar licencia, pero ahora con carácter de indefinido, por lo que el Congreso del Estado tendrá que determinar a un nuevo gobernador o gobernadora para que concluya el periodo que aún resta de esta administración, que termina en octubre de 2027. ¿Pero qué va a suceder con la presidenta Sheinbaum, el gobierno federal y el Partido Movimiento de Regeneración Nacional? Esto es un golpe durísimo a la imagen, a la credibilidad del partido, sin duda alguna. La misma presidenta lo dijo, que por cierto, hoy en su conferencia matutina, se mostró ahora sí distinto a lo que había dicho en ocasiones anteriores. Durante más de 100 días la presidenta hablaba de pruebas, que no había ninguna prueba, de que no se tenía que investigar Rocha Moya, que la lista de los 10 era una injerencia de los Estados Unidos. Hoy dijo algo completamente distinto, que un gobernador que es investigado no puede tener acceso al poder, que no le avisó al gobierno, que no le avisó al partido, que se tiene que investigar él y a los 10 de la lista. Lo llamó imprudente por haber tomado esa decisión. Da la impresión de que algo pasó en la relación entre Claudia Sheinbaum y Andrés Manuel López Obrador, porque Rocha es gente de López Obrador. Esta semana tendremos esa respuesta.
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14: Cierre de jornada 5 y orgullo mexicano. En la Liga MX, el día viernes, Tigres venció 2-0 al Atlante y León 2-0 a Monterrey. Juárez perdió 1-2 con América y doblete de Henry Martín. Las Águilas, líderes con 13 puntos, y Toluca ganó 2-1 en Querétaro. Sábado de goles, y Chivas aplastó 5-2 a Tijuana en el Akron. Doblete de Ricardo Marín, Puebla 3-2 a Santos y Atlas 2-0 al campeón Cruz Azul de visita. Un domingo agónico en un empate de San Luis a Pachuca 1-1, con gol del portero Carlos Moreno al 93 y Pumas empatando a 1 con Necaxa en el Olímpico Universitario. Y en el ciclismo histórico, Isaac del Toro es campeón de la Vuelta en Alemania. El ensenadense de 22 años ganó el prólogo y se coronó campeón de la general. Ya son 10 triunfos en este año y 4 títulos, junto con su tercer lugar histórico en el Tour de Francia. El Torito hace época. Para Informe 24, Antoine González.
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15: Hola, ¿qué tal? Muy buena tarde. Para el día de hoy, el monzón mexicano sobre el noreste de México e inestabilidad atmosférica generarán chubascos y lluvias fuertes con descargas eléctricas, así como fuertes rachas de viento en la península de Baja California, Sonora, Chihuahua, Durango, Sinaloa y Nayarit. Canales de baja presión en el interior de la República Mexicana, en interacción con una circulación ciclónica en niveles medios y altos de la atmósfera. La onda tropical número 30 sobre el occidente del país y la onda tropical número 31 sobre el sureste mexicano propiciarán chubascos y lluvias fuertes con descargas eléctricas en el occidente, centro, sur y sureste del territorio nacional, incluido el Valle de México y la península de Yucatán, con lluvias puntuales muy fuertes en zonas de Nayarit, Jalisco, Colima y Michoacán. Al final del día, la onda tropical número 30 continuará avanzando hacia el oeste y dejará de afectar al país. Soy Alex Ambrosio, protéjase y tenga un agradable día.
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0: Pues es la una y casi 24 minutos de la tarde, nos tenemos que ir, nos hubiéramos quedado más tiempo, hoy teniendo aquí a Ela Canet, tenemos que haber aprovechado más. Ela, gracias por todo. Y mañana, como siempre, te espero a la una en punto, para escucharnos. Mientras tanto, gracias, que descansen, buenas tardes, buenas noches.
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0: Buenas tardes, bienvenidos. Esto es Informe 24 desde Paseo de la Reforma número 56 aquí en la Colonia Juárez. Gracias por estar con nosotros y sean ustedes bienvenidos a este momento informativo, y hoy vamos a entrar directamente con los servicios informativos que tenemos para usted el día de hoy.
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0: Y vámonos directamente al Servicio Meteorológico Nacional. Ya tenemos en la línea telefónica al meteorólogo, ingeniero meteorólogo Jaime Albarrán, al cual le damos las gracias y obviamente le deseamos una muy, pero muy buena semana. Jaime, muy buenas tardes.
2: Gracias, igual para ti y para todos. Luis, bueno, pues mira que sigue la persistente entrada de nubosidad que se ha generado principalmente en el Pacífico y que llega a cubrir no solamente el centro, sino la mayor parte de la República Mexicana. Con esto te quiero decir que seguiremos con precipitaciones en el Valle de México. Algunas pueden llegar a ser de ligeras o moderadas, pero también se pronostican algunas lluvias fuertes, principalmente para el occidente del Estado de México. Quiere decir que eso también vendrá acompañado de actividad eléctrica para esta misma tarde y noche, y para la Ciudad de México esperaremos una temperatura no elevada, solamente entre los 19 y 21 grados Celsius en la capital del país. En este momento la temperatura ambiente es solo de 19 grados, y bueno, pues seguiremos esperando eso, el viaje de la nubosidad hacia el centro del país, y esperaremos también este tipo de precipitaciones y algunas rachas de viento. Es lo más importante, mi amigo.
0: Pues esperamos para el transcurso de la semana, ojalá que nos deje paren un poquito las lluvias y salga un poquito el sol y que andemos más sin protegernos, pero siempre hay que protegerse, ¿verdad?
2: Definitivo.
0: Muy bien, Jaime, pues te agradecemos, que tengas una excelente semana.
2: Igualmente para ti.
0: Hasta luego. Gracias.
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0: Y ahora nos vamos al centro de orientación vial. Ya tenemos en la línea telefónica al oficial Belén Holguín. Muy buenas tardes, Belén.
3: ¿Qué tal? Muy buenas tardes, José Luis, y a todo el apreciable auditorio que nos escucha. Damos inicio con el reporte vial, donde hallará bloqueo en Avenida Javier Rojo Gómez, esto a la altura de Calzada Ermita Iztapalapa, por manifestantes en la Alcaldía Iztapalapa. La mejor alternativa vial, Avenida Año de Juárez, Eje 3 Oriente y Anillo Periférico. Por otro lado, se encuentra cerrada la circulación de Avenida Hidalgo desde Eje Central hacia Avenida Paseo de la Reforma en la colonia Centro Histórico, Alcaldía Cuauhtémoc, por manifestantes. Como vía alterna, Avenida Independencia, Victoria, Avenida Arcos de Belén y Mina. En materia de vialidad, buen avance registra Calzada Ignacio Zaragoza, esto en ambos sentidos, entre el circuito interior y el distribuidor vial Herberto Castillo. La circulación es constante en Eje 4 Sur de Amores hacia Calzada de Tlalpan. Mientras tanto, el tránsito lento lleva viaducto Presidente Miguel Alemán Valdés para los que dejan atrás Isabel la Católica y se dirigen hacia Chilpancingo. Y ligera carga en Avenida Universidad de Avenida Copilco hacia la estación del Metro Zapata. Y bueno, José Luis, con esto damos finalizado el reporte desde el Centro de Orientación Vial de la Secretaría de Seguridad Ciudadana. Excelente inicio de semana a todos.
0: Gracias, oficial Belén Holguín, y un excelente inicio de semana también para todos por allá por el Centro de Orientación Vial.
3: Muchas gracias, saludos a todos.
0: Hasta luego.
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0: Supervisa gobernadora de Delfina Gómez Álvarez el puente Peñón Texcoco, obra que alcanza ya más del 51% en cimentación y beneficia a la zona oriente del Estado de México. Asimismo, Gobierno del Estado de México, Protección Civil, Fuerzas Armadas y municipios coordinan acciones en temporada de lluvias y fenómeno del Niño. El Estado de México reúne a organismos internacionales para convertir la Agenda 2030 en acciones contra la pobreza. En lo nacional, el tema del día en la conferencia de prensa matutina fue el señor Rocha Moya, y así la presidenta afirmó que le gustaría que el relevo de este señor, del gobernador de Sinaloa, sea una persona honesta, profesional y con entrega al pueblo. También la presidenta de la República dice que debe de haber honestidad, honradez y entrega al pueblo en este puesto. Y pues le mando un mensaje al señor Rocha Moya sin mencionar su nombre. Si estás bajo investigación, pues yo creo que es mejor separarte del cargo. Ya un poquito de otro tema, pues, no es cierto, porque esto también es parte de, porque se decía que el presidente, el expresidente López Obrador, pues estaba atrás de esta licencia, renuncia, licencia, todo esto, y dice la presidenta de la República, me llamó mucho la atención y al rato le explico por qué, que es política ficción. Y en cuanto a lo del Tratado de Libre Comercio, pues ya la presidenta de la República, ya se lo habíamos comentado el viernes, pero con sus propias palabras nos comentó que es optimista y habló con el primer ministro de Canadá. También para los jóvenes que no entraron a la UNAM, pues se va a hacer una plataforma para que tengan otra opción donde estudiar los jóvenes. Muy bien por el Partido Verde, ahora sí. Aquí en la Ciudad de México frena la venta de animales por internet. El dólar a la apertura se cotiza en 16 pesos con 90 centavos en bancos. En lo internacional, Donald Trump amenaza a Canadá con arancel del 50% a autos y el acero. Y en los deportes, el balón, iba a decir el balón tramposo, pero no, el tramposo fue Maradona. El balón de la mano de Dios fue vendido en 3 millones de dólares.
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0: Y hoy Informe 24 llega a su emisión 1446, 1446 emisiones de esto que es Informe 24. Estamos a 7 días de que concluye este mes, el octavo mes del año. Hoy es 24 de agosto. Llevamos 226 días de avance. Faltan por transcurrir tan solo 139 días. La semana es la número 35. Nos faltan 17 semanas. Usted nos escucha por Bestia Grupera 540 y por Romántica 1380.
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0: Y bueno, yo saludo a mis compañeros, al señor Ricardo Vargas, que está sacando la señal en Romántica 380. En Bestia Grupera está mi compañero Juan Vázquez, Alejandro Ambrosio está en el apoyo de ambos. Gabriela Sánchez Cervantes hoy nos va a llevar a un punto importante en la Ciudad de México, un de esos puntos importantísimos de los cuales nos lleva del brazo nuestra compañera. Hoy nos lleva al Museo del Carmen, dónde está, cómo es, cómo... Todo esto nos los va a comentar mi compañera Gabriela Sánchez Cervantes. Su servidor José Plaza está listo para darle toda, pero toda la información. Y estamos listos. ¿Qué le parece si entramos a la información del Estado de México?
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0: 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Y bueno, vámonos a Nezahualcóyotl. La gobernadora del Estado de México, Delfina Gómez Álvarez, supervisó los trabajos del puente vehicular Peñón Texcoco y Avenida 602, obra que registra un avance del 51.88%. En la cimentación representa una inversión superior a los 650 millones de pesos y va a permitir atender el flujo de más de 53 mil vehículos a diario. El proyecto contempla un puente de aproximadamente 300 metros de longitud, de 19 metros de ancho promedio y 4 carriles de circulación, esto con una velocidad de proyecto de 60 kilómetros por hora. Actualmente se llevan a cabo trabajos de habilitado, de acero de refuerzo, producción de pilotes y cimentación profunda.
6: Venimos con la intención de hacer esta supervisión de obra de este puente, que sin duda alguna va a tener mucho beneficio para toda la población, y que la intención de esta supervisión no solamente es el ver qué grado de avance van, qué porcentaje, sino también lo que hacemos es hacer algunas observaciones que pueden mejorar la obra.
0: Bueno, pues este puente va a facilitar la conexión entre la autopista Peñón Texcoco, Avenida Oceanía, Circuito Interior y el Aeropuerto Internacional de la Ciudad de México, con beneficios para habitantes de Nezahualcóyotl, Texcoco, y también de la Alcaldía de Gustavo Amadero, y en una de esas también a los de Venustiano Carranza, por lo que estoy viendo aquí, pues es Circuito Interior, el Aeropuerto Internacional de la Ciudad de México, que ese ya está más hacia la Venustiano Carranza, hacia Iztacalco. Bueno, van a ser varias alcaldías que se van a beneficiar aquí en la Ciudad de México. Los trabajos iniciaron en febrero del 2026 y se prevé que concluyan en el segundo semestre del 2027. O sea, más o menos por estas fechas yo creo que ya vamos a tener este puente Peñón, esta autopista Peñón-Texcoco. Y bueno, el proyecto también contempla la instalación de paraderos para que las personas usuarias accedan al transporte público de manera segura.
6: Por eso hago patente mi reconocimiento a todo lo que están haciendo, hago mi reconocimiento aquí a nuestros presidentes municipales que también ellos están apoyando, y decirles que seguimos trabajando, que de acuerdo a la planeación vamos bien, vamos en tiempo.
0: Y bueno, vámonos con más información y nos vamos a Tecámac. Para coordinar acciones preventivas operativas en los 125 municipios, el gobierno del Estado de México y la Coordinación Nacional de Protección Civil y las Fuerzas Armadas instalaron el puesto de comando de incidentes ante temporada de lluvias y la intensificación del fenómeno meteorológico El Niño. La instalación, la cual se llevó a cabo en el Centro de Investigación, Capacitación y Adiestramiento en Tecámac, responde a la instrucción de la presidenta Claudia Sheinbaum Pardo y obviamente de la gobernadora del Estado de México para implementar esquemas preventivos y de protección a la población en las entidades federativas con mayores niveles de riesgo. Estaremos atentos de cualquier llamado, convocatoria y de esa manera garantizar a la población del Estado de México y a los 18 millones de mexiquenses la seguridad de su vida, familia y bienes. Esto lo señaló Horacio Duarte Olivares, secretario general de gobierno, quien presidió el Consejo Estatal de Protección Civil en representación de la gobernadora. El secretario de gobierno señaló que la instrucción de la gobernadora Delfina Gómez Álvarez es mantener la coordinación entre los tres órdenes de gobierno para prevenir y atender emergencias. Agradeció el apoyo permanente de las Fuerzas Armadas en la protección y atención a la población mexiquense. Y es así como se trabaja y se sigue trabajando a diario por todos los mexiquenses. ¿Y qué le parece a usted? Tenemos mucha información nacional. ¿Qué le parece si nos pasamos directamente a la información nacional?
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0: Y bueno, vámonos directamente con esto que es nada menos y nada más que la información. Hoy el tema central, hubo temas obviamente que también vamos a abordar, pero el tema principal fue esto del señor Rocha Moya, que de inicio, pues ya ve, pidió licencia hace 112, 13, hace 115 días. Hace tres días regresó, pero regresó justamente en el momento que la presidenta no estaba al 100% en su salud. Había incluso dicho que se iba a tomar el día porque pues traía una gripe y que tuvo temperatura, tos, bueno, un cuadro gripal bastante fuerte. No era COVID, pero bueno, ese le digo que en política no hay casualidades. Entonces el señor Rocha Moya agarre y dice: señores, ya estoy de regreso. Y así sin más ni más, no le avisó a nadie, no le dijo a nadie, sabe que ya voy a estar de regreso. Incluso ni a la presidenta de la República le comentó. Y entonces se vino la ondanada de hasta sus mismos pares, como son gobernadores de Morena, pues rechazaron el hecho de que haya regresado así nada más porque sí, sin avisar ni nada. Su partido, Morena, también rechazó que fuera, que ellos estuvieran enterados de lo que hacía este Rocha Moya. Y otro, la Secretaría de Gobernación también se deslindó, dijo que era una cuestión que ellos lo tomaban como algo personal del gobernador, con ya sin licencia porque ya estaba en funciones, y obviamente su congreso también, bueno, se hizo una explosión por todos lados de esto que fue el volver al puesto que había solicitado la licencia y ni siquiera comentarle absolutamente a nadie que ya ibas a regresar. Bueno, la presidenta de la República pues ya avanzando, no vuelve para atrás, avanzó y dijo que le gustaría que el relevo de Rubén Rocha Moya en Sinaloa sea una persona honesta, profesional y con entrega al pueblo.
5: Una vez que vaya la elección, pues el cambio de gobierno. Entonces sería prácticamente un año más o menos, poquito más de gobierno quien tuviera que, o quien elige el Congreso local, quien decide el Congreso local para llevar a cabo este periodo de gobierno. ¿Qué diría yo? Pues sencillamente que sea una persona con la capacidad, la honestidad, el profesionalismo y la entrega al pueblo de Sinaloa que se requiere. Eso es mi única posición, como pudiera ser la posición de cualquier mexicana o mexicano o cualquier sinaloense. Y tendrán que decidirlo el día de hoy, de acuerdo con lo que establece la constitución del gobierno de Sinaloa.
0: Y bueno, pues, mire, a lo mejor le suenan muy reiterativos estos audios que le estábamos pasando, pero es que de un tema del mismo Rocha Moya se iban a otro y a otro. Por ejemplo, este audio que le vamos a presentar, gracias a mi compañero Ricardo, pues dice la presidenta que debe haber honestidad, como lo dijo en el audio anterior, honestidad, honradez y entrega al pueblo. Pero esto, tras la solicitud de licencia de Rocha Moya, la presidenta hizo un llamado a los encargados. Aquí ya no fue al que venga, sino a los encargados de designar al nuevo gobernador interino de Sinaloa, al tomar la mejor decisión, obviamente, para tener un gobernador interino. Vamos a escucharlo.
5: Para todas y todos los mexicanos que aspiran a un puesto de elección popular, pero particularmente aquellos que venimos del Movimiento de Transformación, debe haber ante todo honestidad, honradez y, lo más importante, entrega al pueblo y a la patria. No hay nada por encima de ello, nada. Entonces, ahora que el Congreso Estatal va a definir al próximo gobernador o al gobernador interino, gobernadora interina, pues tiene que tomar. Esa es mi opinión. Hay que decir que constitucionalmente los estados tienen autonomía en este sentido, a menos que hubiera una situación de desaparición de poderes o algo así, que no es el caso, evidente. Que está funcionando el Congreso, está funcionando el Poder Judicial. Creo que desde 1800, no sé cuánto, no hay una situación de desaparición de poderes, entonces no es el caso. Entonces el Congreso está en funciones y de manera autónoma deben tomar la mejor decisión las diputadas y los diputados de Sinaloa.
0: Pues sí, deben de tomar la mejor decisión. ¿Y cuál es la mejor decisión? La persona que se quedó en esta ocasión, que pidió, la primera ocasión que pidió licencia a Rocha Moya, era una persona muy, muy pegada, muy apegada a Rocha Moya, Rubén Rocha Moya. Entonces, aquí, entre líneas, la presidenta de la República le pide a las personas, al Congreso local, que la persona que venga a cubrir a Rocha Moya, aparte de la honestidad y honradez y todo esto, que no esté ligada, que no tenga esa liga, que no tenga esa cercanía con Rocha Moya, porque de lo contrario, pues si se va a llevar a investigaciones, si se va a llevar a todas estas cuestiones, pues obviamente podrían protegerlo, podrían ponerle ahí un mantito en el cual pues él puede estar tranquilamente, sin mayor problema, cumpliendo sus funciones, por decirlo así. Entonces sí, vamos a ver qué es lo que sucede. Y obviamente hoy también la presidenta de la República no mencionó el nombre, no mencionó el apellido, y pues dijo que si estabas bajo investigación, cuestión que aquí en México, recordemos que la misma presidenta de la República dijo, no, es que no podemos investigar a alguien si no tenemos pruebas, no sabemos de qué se le va, no, es que está ligado con el narco. ¿Y dónde están las pruebas? Entonces, pero hoy ya la presidenta, le digo sin decir nombres ni nada, dijo, si estás bajo investigación, pues yo creo que lo mejor es separarte del cargo. Esto lo dijo la presidenta sobre el regreso de Rocha a la gubernatura de Sinaloa, y 32 horas después fue pedir de nuevo licencia y afirmó que no ha hablado con él y tampoco piensa hacerlo.
5: Así está. Ahora, si estás bajo investigación, pues yo creo que es mejor separarte del cargo, si es que hay, como lo hizo en su primer momento, en su primera decisión. No sé qué llevó al gobernador, hoy otra vez con licencia, a regresar. No he hablado con él, tampoco pienso hablar con él, pero él tomó una decisión de regresar. No sé cuál fue su decisión, ni tampoco fue que lo orientó a decir, ya vuelvo a tomar licencia. Pero nunca se comunicó con el gobierno de México para la decisión de regresar a ser gobernador nuevamente en funciones.
0: Pues nunca se comunicó con el gobierno de México, nunca se comunicó conmigo. Leamos entre líneas, nunca se comunicó conmigo, nunca. Recordemos, la presidenta de México, sea como sea, si bien constitucionalmente no es la jefa de los gobernadores, porque se supone que cada gobernador es autónomo y al único que le deben de rendir es a su pueblo, pues también el pueblo de Sinaloa no crea que está muy a gusto con Rocha Moya, Están molestos porque obviamente no están, tienen 2 años que están viviendo en la zozobra de que qué puede pasar si hay un tiroteo. La gente ya no va a las playas, va muy poco. Las personas que trabajaban en las playas pues están buscando otra forma de llevar el sustento a su casa. Centros nocturnos o bueno, bares y todo esto pues en playas, imagina, pues también es una cuestión muy pero muy difícil porque no hay esa vida que había antes. Entonces, ¿qué es lo que piden los habitantes de Sinaloa? Pues volver a tener esa vida, ¿no? Volver a tener todo eso que bien, obviamente, les daba, pues para trabajar, les daba para vivir, les daba para llevar manutención a su casa, para llevar la comida, para llevar los frijoles y el arroz a su casa, las tortillas. Y ahora no tienen eso. Entonces, no crean que los habitantes de Sinaloa, ¡ay, qué felices somos! Y no crean que nada más es Mazatlán, y no crean que nada más es, no, es todo el estado de Sinaloa. Porque en cualquier parte, Badiraguato, todo esto, tienen estas cuestiones que deben de estar muy pero muy al tiro de que va, y perdón que hable así tan coloquialmente, tienen que estar muy al tiro de qué está sucediendo, porque de lo contrario estás tranquilamente en un bar y de repente empiezas a oír balazos y ¿qué haces? Te echas a correr, te tiras al piso, te resguardas, ¿qué haces? Entonces sí tienes que estar muy, pero muy a las vivas de qué es lo que está sucediendo. Y obviamente, pues esto es lo que tienen que estar haciendo los habitantes. Y mire, ya sabe cómo, y por eso le digo que me reía hace rato, porque hubo un expresidente, no sé si usted lo conoció. Si no lo conoció, pues es un presidente que a todos los mexicanos nos vendió el hecho de que somos primer mundo. Y Salinas de Gortari nos colocó en el primer mundo, pero de su mente, ¿sí? Y de los que pensaron o creyeron que sí, que estábamos viviendo el primer mundo, estábamos a la par de Alemania, de Japón, de... Y no, o sea, seguíamos siendo un país tercermundista, perdón, pero es la realidad. Pero cuando después, ya cuando vino Salinas de Gortari, que dicho sea de paso, viene y nadie le hace de jamón, nadie, ni se pone a reclamarle, nada. O sea, el señor puede venir con su relojito Casio de 200 pesos, sin mayor problema, ¿sí? Y estar ahí dando una conferencia, atender una entrevista. Y en una entrevista de estas, le preguntaron que todo lo que sucedió en su gobierno, Colosio, el movimiento zapatista y todo esto. Y el señor nada más contestó, política ficción. Así, en ese tonito y con esa tranquilidad, pues habló de esos temas que eran política ficción. O sea, que era política, pero a su vez no era política. Entonces hoy me llamó la atención, porque la presidenta de la República, cuando le dicen de esto, de que Andrés Manuel estaba apoyando a Rocha y que Rocha fue el que tomó la decisión porque Andrés Manuel le dijo, escuchemos qué fue lo que dijo la presidenta.
7: Pues ¿Usted ha conversado con el expresidente López Obrador? El tema del,
5: no,
7: del
5: no,
7: gobernador Rocha. ¿Es un aliado del presidente?
5: No. Ah, por cierto, ¿no? Que dicen que López Obrador le dijo a Rocha que que regresara. No, es que la... ¿Cómo se dice? La política ficción, vamos a llamarle así, ¿no? Porque de ciencia no tiene nada. La política ficción está a la orden del día. ¿Qué sé del presidente López Obrador, que está por terminar o ya terminó, no sé, su segundo libro y que pronto lo va a publicar? Eso es lo que sé. Y sé también a través de su esposa, que a veces le llamo para ver cómo están. Beatriz es mi amiga de hace mucho tiempo, incluso antes de que se casara con el presidente López Obrador. Pues para ver cómo están como amigas. Yo sé que está muy bien, que está sano, está contento, está bien. Y escribiendo.
0: Pues ahí está. Entonces, lo que se diga, política ficción. El innombrable. ¿Se acuerda usted que López Obrador así le llamaba a Carlos Salinas de Gortari? El innombrable. Y no mencionaba su nombre. Nada más decía el innombrable para acá, el innombrable para allá. Y ya después cambió de héroe. Porque después de ser el innombrable, pues el héroe fue Felipe Calderón. Y Calderón y García Luna para acá. Entonces, del innombrable pasamos. ¿Pero qué es esto? Política ficción. Vámonos, una pausa, no le cambie, quédese con nosotros. Esto es Informe 24.
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0: Vámonos rapidito con temas de la ciudad. Y el Partido Verde en el Congreso de la Ciudad de México celebró la aprobación de una reforma que prohíbe vender perros y gatos mediante redes sociales, plataformas digitales y grupos de mensajería. La medida busca combatir el comercio irregular de animales y fortalecer su protección y bienestar. También pretende cerrar espacios, criaderos clandestinos y la reproducción irresponsable. Jesús Esma Suárez, coordinador de la bancada ecologista e impulsor de la reforma, destacó que estas prácticas pueden derivar en el maltrato, abandono y comercialización sin controles sanitarios. Los animales no deben ser tratados como productos que pueden ofrecerse a través de una pantalla, sostuvo el legislador. Explicó que la reforma también fortalece la coordinación entre autoridades de protección animal, seguridad pública y también de la ciudadanía. Con ello se busca mejorar las labores de vigilancia, investigación y sanción. Y bueno, ahora nos vamos con mi compañera Gabriela Sánchez Cervantes, que nos lleva al Museo del Cambro.
13: Una de las visitas imprescindibles a la zona de San Ángel es el Museo del Carmen, un interesante convento antiguo que hoy día alberga una importante colección de arte colonial. El recinto fue fundado hacia el año de 1938. Reabrió sus puertas como museo en los bien conservados terrenos del siglo XVII del monasterio y colegio El Carmen. Los visitantes pueden disfrutar de algunos de los mejores ejemplos de arte sacro, entre ellos bellísimos e invaluables retablos barrocos en las capillas, relicarios, criptas, esculturas, pinturas e incluso los cuerpos momificados de algunos frailes carmelitas. El Colegio del Monasterio de El Carmen fue construido por Fray Andrés de San Miguel, ilustre personaje que dio vida a los carmelitas descalzos. Contemplaba una vida totalmente hermética y un aislamiento de la sociedad. El templo estaba dedicado al santo católico San Ángel Mártir, que dio nombre al antiguo pueblo y el emblemático barrio de San Ángel. El patio del claustro está rodeado por 20 enormes arcos blancos. Encierra en el centro una fuente de azulejos de Talavera. Este habría sido el único espacio al aire libre permitido a muchos de sus habitantes. La pasión carmelita por el conocimiento dio lugar a una vasta biblioteca que se dice que alguna vez contuvo más de 12.000 volúmenes. No obstante, la mayoría se perdieron a causa del saqueo o a lo largo de los siglos. Para Informe 24, le saluda a Gabriela Sánchez Cervantes. Producción JB Duan.
0: Bueno, y prácticamente estamos ya despidiendo. El dólar a la apertura se cotiza en 16 pesos con 90 centavos. El viernes por la tarde le comentaba que este dólar puede llegar a bajar hasta los 16.50. Pero obviamente porque ese es el movimiento global que se está llevando a cabo. Entonces, son cuestiones que son importantes, pero ya le puse un ejemplo. Anteriormente, por ejemplo, nuestros connacionales que recibían dinero de personas que estaban en Estados Unidos y que tenían un dólar de 23, 24 pesos, pues por cada 10 dólares recibían 230 pesos. Ahora por cada 10 dólares van a recibir 16.90, 169 pesos. O sea que sí les está disminuyendo. Eso provoca que no haya gasto, que la gente se limite más porque no tiene esta cuestión. A lo mejor usted dice, no, pues es que es poco. Sí, multiplícalo por 1.000 dólares. Multiplícalo por 10.000, multiplícalo por 100.000 o globalmente por millones de dólares. Es mucho menos lo que se va a recibir. Entonces, ¿de qué afecta? Definitivamente afecta. Tanto afecta un dólar alto como un dólar bajo. Así se lo pongo. Y no le comento qué es lo que vamos a tener en la tarde. Son varios temas. Incluso voy a retomar alguno de los audios que le presenté ahorita para que usted lo tenga nada más como referencia. Pero bueno, vamos a dejar que la información siga fluyendo. Por lo pronto, mil gracias. Gracias, Rick. Gracias a usted. Gracias, Juan. Gracias, Alejandro. Gracias, Gabriela. Gracias a usted. Sobre todo, gracias a usted. Soy José Plaza y me quedo para servirle. Hasta más tarde.
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14: 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Son las 2, en punto. 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

0: Y ustedes también, que el tiempo siempre es inexorable, que no lo podemos detener aunque queramos. Pero yo tengo una idea, José. ¿Por qué no suplicamos hoy al reloj, musicalmente, que detenga su marcha y así nos puedas acompañar un poquito más y cantemos una canción juntos?
1: Desde luego que sí, Julio.

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0: 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Son las 2 con 30 minutos. 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

0: 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Son las 3 en punto.
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Sonó de pronto una canción romántica en la radio. Quizá fue Michael Bolton quien metió el dedo en la llaga. Y como le faltaba el sueño, fue a buscarlo.

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1: 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Son las 3
0: con 30 minutos.
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3: Son las 4
1: en punto.
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2: 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Gracias. Hola, ¿qué tal? ¿Cómo les va? Saludos, qué bueno que están con nosotros en esta emisión dedicada a Juan Gabriel. Estamos en Mi Historia con Juan Gabriel y sus grandes intérpretes a través de la frecuencia del amor romántica 1380. Y bueno, ya escuchamos La Frontera, Juan Gabriel y Julión Álvarez. Saludos al público que nos escucha por allá vía internet en La Frontera Norte. Muy bien. La pidió Ernesto esta canción de La Frontera, nos manda saludos. Gracias, amigo. Tú sigues siendo el mismo con Juan Gabriel. La pidió Josh. Nos manda saludos. Gracias, Josh. Y también Yo No Nací Para Amar, a cargo de Juan Gabriel. La pidió Sebastián. Nos manda muchos saludos. Bueno, vamos a ver qué tenemos por acá. Vamos a ver qué día estamos viviendo. A ver, quitamos aquí la publicidad para acceder al calendario. Y quitamos esto también. Bueno, aquí está. Aquí está. Hoy es lunes 24 de agosto del 2026, ándale, es el día 236, duocentésimo, trigésimo sexto día del año, en el calendario gregoriano. Faltan 129 días para que termine este 2026, ¿qué te parece? Y es la semana número 34, y en cuestión de santo oral tenemos lo siguiente. El día de hoy vamos a felicitar a Bartolomé, también a Tasión, a Cándido, a Áurea, a Jorge, a Limniota, órale, Limniota, se oye bonito, Audoeno, órale, también Patricio, Ptolomeo Nene, Román, Eutiquio, Emilia y también José. Sale, vale, muy bien. Bueno, si escuchaste tu nombre, un fuerte abrazo para ti en este día de tu onomástico también. Si cumples años o tienes algo muy importante que festejar, felicidades, que disfrutes el pastel. Y bueno, aquí están las mañanitas en tu día.
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4: Y estas son las mañanitas de los gatos para ti. Hoy por ser día de...

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1: Ándale, muy bien, los gatos rockabilly con las mañanitas. Magnífico. Bueno, recibo un abrazote de Richie Vargas.
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1: En control de audio, y quien te habla es Enrique López Poblano.
3: Ay, papacito.
1: Yo también te envío un abrazote. Y bueno, pues te invitamos a marcar el 55-66-1380 y 55-46-1866 para atenderte. WhatsApp de Romántica no está funcionando. Chin, a mí se me pasó decirle a Jesús que no estaba funcionando, que lo echara a andar. Y bueno, pues ya ahora, ya mañana esperemos que ya esté echado a andar. Se me pasó el fin de semana decirle, ¿sabes qué, Chucho? Cuando llegues mañana tú, el lunes, echa a andar el WhatsApp. Bueno, ni modo, ¿qué le vamos a hacer? Avanzamos, escucha lo que viene.
3: Gracias, papi.
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3: ¿Qué pacho, qué pacho? Sí, gracias, gracias. Bueno, pues aquí estamos en esta edición dedicada a Juan Gabriel, mi historia, a través de Romántica 1380, mi historia con Juan Gabriel y sus grandes intérpretes. Vamos a ver, escuchamos Mis Ojos Tristes. Juan Gabriel la pidió Ángel, nos manda saludos, gracias Ángel. También Amor Eterno con Juan Gabriel la pidió Abel, nos manda muchos saludos, gracias Abel. Lo pasado, pasado. José José, tema de Juan Gabriel, la pidió Isaac, nos manda saludos, gracias Isaac. Inocente Pobre Amiga con Lucha Villa la pidió Luis Hernández, manda saludos al staff, a Enrique, a Richie, a Ale la Soñadora, a su mamá y a toda la audiencia. Gracias, gracias amigo Luis Hernández allá en Cerro de la Estrella, Ixtapalapa. ¿Qué hay respecto a Juan Gabriel? Vamos a ver aquí el sitio de Eje Central, titula Juan Gabriel llega a Cinemex con vasos coleccionables, precio de los combos, Querida, Inolvidable, Amor Eterno y El Divo. ¿Qué incluyen? Ándale, mira nada más. Pues qué buena idea. Juan Gabriel, mi primer concierto en Bellas Artes, llegará a Cinemex con una colección especial de vasos coleccionables inspirados en el reconocido cantante mexicano. La cadena de cines informó que estos artículos estarán disponibles en combos inspirados en El Divo de Juárez. Mira nada más. Y bueno, los vasos forman parte de una colección especial identificada con algunos de los títulos y temas más reconocidos de la trayectoria de Juan Gabriel. Querida, Inolvidable, Amor Eterno y El Divo. Y bueno, pues vamos a ver cómo está esto de los combos. ¿Cuánto cuestan los combos, Juan Gabriel? Aquí tenemos el combo Querida. Te voy a dar un ejemplo. Combo Querida incluye un termo promocional, está bonito el termo, y unas palomitas grandes clásicas. Del 27 de agosto al 27 de septiembre la promoción, o hasta agotar existencias. Vale 370 pesos el combo Querida. Rápidamente, obviamente, el combo Inolvidable, 210 pesos. También trae refresco, ya no es un termo, es un vaso promocional y palomitas grandes, 210 varitos. Y hay unos más caros, ya traen más alimentos, el combo Amor Eterno, 450 pesos, junto con vaso promocional, el termo y comida, el del combo El Divo, 750 pesos, ¿qué te parece? Bueno, pues ahí están, ¿qué te parece? El 28 inician las transmisiones, bueno, la función de cine del concierto de Juan Gabriel en Cinemex. Y bueno, pues ya se pusieron buzos caperuzos con los combos para, pues, encantar al público. Muy bien, ahora a las 4:37.
2: Gracias, papi.
3: ¿A ti?

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2: Bien, amigos, aquí estamos en esta emisión dedicada a Juan Gabriel. Vamos a ver qué temas han pasado. La diferencia, Juan Gabriel y Vicente Fernández, la pidió Felipe, nos manda saludos. Gracias, Felipe. Para siempre, adiós, con Estelita Núñez, la pidió Gloria, nos manda saludos. Gracias, Gloria. Y me nace del corazón, con Rocío Dúrcal, esta la pidió la soñadora, le manda saludos a Luis Hernández, a su mamá, a Enrique, y nos manda saludos a todos. Gracias, Ale, pásalo bonito, muy bien. Rápidamente, vamos a ver cómo está el cielo de la Ciudad de México. ¿Qué hay con la lluvia? Ah, cómo ha llovido, ¿verdad? El monzón mexicano. Tenemos una temperatura de 19 grados, temperatura promedio en el Valle de México. Está nublado el firmamento. A eso de las 17 horas hay un 60% de probabilidad de lluvia en buena parte del Valle de México, y de ahí empieza a bajar hasta llegar eso de las 19 horas con un 40%, y de ahí tranquilizarse el asunto, aunque en la madrugada vuelve a subir la posibilidad de lluvias. Sí, durante la madrugada, ya después de la medianoche, vuelve a subir, a subir, a subir, a subir, y posiblemente en la nochecita de la madrugada tengamos lluvia. Bueno, ¿y qué hay respecto a la calidad del aire? ¿Es aceptable? Ah, muy bien. Otros factores: viento, 14 kilómetros a la redonda. No, 14 kilómetros por hora viaja el viento en este momento de norte, de sur a oeste. Ahí está. Humedad 65%, presión atmosférica 1027 y velocidad dice aquí visibilidad, no velocidad, visibilidad, 11 kilómetros a la redonda. Bueno, pues sí, efectivamente está despejado y por lo tanto es perfectamente visible varios puntos en el Valle de México, lo cual es bueno. Y bueno, vamos a ver qué tenemos rápidamente de Juan Gabriel. Aquí el sitio de la revista Q México dice: Harry Styles y Juan Gabriel unidos por un violinista mexicano que trabajó con ambos, los dos Juangas, dice este violinista. Harry Styles y Juan Gabriel podrían parecer artistas de generaciones, países y estilos completamente distintos, pero un músico mexicano que tuvo la oportunidad de trabajar con ambos encontró importantes similitudes con ellos. Y bueno, se trata del violinista Israel Torres Araiza, que acompañó al Divo de Juárez en 2011 y recientemente formó parte de la orquesta de Harry Styles durante sus 6 conciertos en la Ciudad de México. Ah, muy bien. Bueno, para Torres la experiencia de trabajar con ambos representó una especie de círculo completo en su carrera. A través de redes sociales compartió una publicación en la que recordó sus presentaciones junto a Juan Gabriel en el Auditorio Nacional y 15 años después su participación con Harry Styles en el Estadio GNP, tocando con los dos Juanes, Juan Gabriel 2011 y Harry Styles 2026. Juan Gabriel, Auditorio Nacional 2011, Harry Styles, Estadio GNP 2026, escribió el músico mexicano junto a imágenes de ambas experiencias. ¡Bien por él! Avanzamos, escucha lo que viene.
1: Gracias, papi.
2: ¿A ti?

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Bien amigos, estamos llegando a la recta final de esta emisión dedicada a Juan Gabriel. Gracias por participar en esta emisión. El día de mañana a las 4 de la tarde, más música con Juan Gabriel y sus grandes intérpretes. No te lo pierdas, tenemos una cita, ¿eh? ¿Sale, vale? Muy bien. Y bueno, en unos minutitos más tendremos Rock and Roll.

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2: Son las 5
0: en punto.
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4: ¿Qué tal, amigos de Informe 24 y Voces del Deporte Mexicano? Soy Aarón Soriano y les mando un fuerte abrazo. Con temas importantes para arrancar esta semana, obviamente acaba la actividad, todavía algunas ligas se siguen moviendo para hoy lunes. Pero también mencionar, primero, la situación del argentino Julián Álvarez con el equipo del Atlético de Madrid. Él le ha manifestado en una y en otra ocasión que ya no quiere estar en el club. El Arsenal es el que, pues, el candidato a obtenerlo por parte del club colchonero, que así parece que se están arreglando, pero el jugador quiere irse al Barcelona, donde obviamente eso no le gusta al equipo de Madrid, que el equipo del Atlético de Madrid. El día de ayer, en el empate a 2 del Atlético con el Villarreal, entró Julián Álvarez de cambio al minuto 66, ahí ya tuvo unos minutos, pero por lo pronto sigue sumando eso, pero también sigue sumando abucheos por parte de la afición del Atlético de Madrid ahí en el Wanda Metropolitano. Pero bueno, mientras tanto también vamos a hablar de Andrés Guardado, que todavía no llega a un acuerdo, todavía no firma contrato para ser auxiliar del director técnico de la selección mexicana de fútbol, que es Rafael Márquez, que va a iniciar también con este camino frente al equipo tricolor, buscando pues obviamente el empezar pues con el pie derecho para una nueva Copa del Mundo. Así es de que pues Andrés Guardado y Rafa Márquez se conocen bien, jugaron en el mismo equipo en México, en el Atlas, así es de que pues mucho éxito para ambos y para la selección mexicana de fútbol. También hay que dar una buena noticia, que es la de Isaac del Toro, que ganó la Vuelta a Alemania, comprendida por más de 700 kilómetros. Ahí el ciclista mexicano Isaac del Toro pues nuevamente está demostrando ser el número uno. Una vuelta ciclista que empezó el día 19 de agosto y terminó el día de ayer domingo, pero ya con el triunfo en el bolsillo. Y también el mejor joven Isaac del Toro, que sigue dando muy buenas noticias para el equipo de Emiratos y por supuesto para el ciclismo mexicano. Se dice que es el mejor de los tiempos, de todos los tiempos. ¿Usted qué dice? Ya superó al Duende Alcalá, a Raúl Alcalá, así es de que la mejor opinión es de los sabios. Amables amigos, muchas gracias, un fuerte abrazo.
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1: Hola, mi amor. Ay, papacito.
2: Hola, hola, hola. ¿Qué pacho, qué pacho? Madre, aguántame. Bueno, muy bien, ¿qué tal, amigos de Romántica 1380? Aquí estamos en esta emisión dedicada al rock and roll. Sí, románticos del rock and roll a través de Romántica. Escuchamos En un rincón del alma con Manolo Muñoz. ¿Qué pasa por ahí? La pidió Pachita, nos manda saludos. Gracias, gracias, gracias. La emoción de estar escuchando rock and roll. Es que luego están baile, baile, baile, ya hasta sin aire se quedan. Sacudiendo y barriendo, los Crazy Boys. La pidió Betania, nos manda saludos. ¿Qué tal, Betania? Cuando me enamoro con Angélica María. La pidió Claudia, nos manda saludos. ¿Qué tal, Clau? El perro lanudo con los Rocking Devils. La pidió Erika, nos manda muchos saludos. Gracias, Erika. Rich Vargas, control de audio.
3: Yo soy He-Man.
2: También te acompaña Enrique López Poblano.
1: Me encanta tu voz.
2: ¿Qué tal? Saludos, teléfonos de contacto 55-66-1380 y 55-46-1866. Siendo las 5:16, te digo que tenemos una temperatura promedio de 19 grados. ¿Sale, vale? Muy bien. Y bueno, vamos a ver qué hablan del rock and roll. Por si no lo sabías, el primer disco de rock en México, muy atinadamente, se llamó Rock y fue el disco debut de Los Locos del Ritmo. Era 1958 y la juventud mexicana recién conocía ese ruidero alocado que gente como Richie Valens, el Little Richard, tocaba en los Estados Unidos y también llamaban rock and roll. Más temprano que tarde, el ritmo se popularizó y agrupaciones mexicanas comenzaron a hacer lo propio, que en ese entonces consistía en hacer covers de temas gringos, eso sí, cantados en español. Así las cosas con el rock and roll. ¿Qué te parece? Muy bien, avanzamos.
1: Gracias, papi.
2: A ti.

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1: Ya regresamos de anuncios, estamos en Románticos del Rock aquí en la 1380. Su amigo Charlie Nobel escuchando rock and roll y bailando, gozando con todos ustedes.
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1: Ay, papacito.
2: Aquí estamos en esta emisión dedicada al rock and roll. Bueno, vamos a ver qué temas han pasado. Aquí tengo ya los títulos. Flying Saucers, rock and roll. Los platillos voladores hacen rock and roll. Robert Gordon la cantó, la pidió Eric, se la dedica a Carmina. Gracias. Raybon, sigue la fiesta. Buddy Holly la pidió Arthur Rock, se la dedica a Carolina con mucho cariño. Pásenla bonito. También Cota Cross Shorty ataja por ahí, guapa. Eddie Crocan la pidió. Chabelita nos manda saludos. Gracias, Chabelita. Jambalaya con los Hooligans la pidió María del Carmen. ¿Qué tal, María del Carmen? Dim Dim the Light con Bill Hall y sus Cometas la pidió Jimmy. ¿Qué tal, Jimmy? Vas a ver, con los Locos del Ritmo la pidió Mary. ¿Qué tal, Mary? Hey, Miss Fanny, The Clovers la pidió Vinny. Nos manda muchos saludos. Gracias, Vinny. Tómame, abrázame y ruédame. Órale, los Lao Jets la pidió Carolina, se le dedicó a Arthur Rock y nos manda saludos y abrazos. Rompe huesitos. Gracias, Carol. También Crying, Walking, Hopping, llorando, esperando y con la esperanza de los Beatles la pidió Carmina. Nos manda muchos saludos. Gracias, mucho amor con los Teen Tops, la pidió Salvador González de la Miguel Hidalgo. ¿Qué tal, Salvador? La Hiedra Venenosa, Rebeldes del Rock, la pidió Edgar Jiménez en el Centro Histórico de la Ciudad de México. ¿Qué tal, amigo Edgar? ¿Cómo estás? Saludotes, qué milagro. El Amor es una Cosa Esplendorosa con Enrique Guzmán, la pidió Luis Hernández. Nos manda saludos a todos. Gracias, Luisito. Y bueno, por aquí tengo una reflexión, dice así: amor propio. El amor propio no se trata de ser perfecto o de cumplir con las expectativas de los demás, sí, las mismas que tienen de ti. Se trata de aceptarte con tus imperfecciones, de reconocer tus fortalezas y debilidades y de amarte a ti mismo tal como eres, sin necesidad de cambiar para encajar en el molde de alguien más. ¡Órale! ¡Avanzamos!
1: Gracias, papi. ¿A ti?

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7: Bien amigos, estamos llegando a la recta final de esta emisión dedicada al rock and roll. Gracias, gracias, gracias por participar. Escuchamos Tequila con Limón con los Juniors y también la Larguirucha Sally con los Teen Tops. Magnífico. Bueno, está Richie Vargas en control de audio.
8: Yo soy He-Man.
7: Y anda por acá Paco Ángel y no tarda en llegar Pepe Plaza para Informe 24. Soy Enrique López Poblano.
9: Ay, papacito.
7: Hola, hola, hola. A las 7 tendremos a Luis Miguel con sus romances. No te lo pierdas. Continuamos.
10: Bonita tarde a todos.
7: Eso.

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2: Son las 6
1: en punto. 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

0: Buenas tardes, bienvenidos. Este es Informe 24, transmitiéndose desde Paseo de la Reforma número 56, aquí en la Colonia Juárez. Gracias por su sintonía, gracias por estar con nosotros, gracias por seguirnos a través de Vista Recupera 540 y a través de Romántica 380. Sea usted bienvenido a esta hora de información, a esta hora que tenemos lo más importante, lo más relevante, lo más sobresaliente, todo lo que ha sucedido, todo lo que está sucediendo y que es noticia, se lo vamos a dar aquí puntualmente en Informe 24. Y estamos más que listos para darle toda la información y saludos a mi compañero Enrique López Poblano. Buenas tardes, Enrique.
1: ¿Qué tal? Buena tarde, José. Amigos, saludos a todos.
0: Pues ya estamos más que listos para darle toda la información. Y bueno, ay, el señor Rocha Moya. ¿Qué cosas anda haciendo el señor Rocha Moya? Y todo lo está haciendo por su ley, por su sin preguntarle a nadie, sin decirle a nadie. Yo creo que se siente muy autónomo el señor Rocha Moya. Y desde el viernes, pues ya ves que no estuvo la presidenta en la conferencia de prensa matutina. Y tal parece como que este señor aprovechó. Siempre he dicho, ¿no?, que en política no hay casualidades. Yo siento que aprovechó, porque fue todo así de volada, de regreso otra vez, tomo el cargo y a nadie le aviso. Sí. No le avisó a la Secretaría de Gobernación, que es la Secretaría de Gobernación, es la encargada de la política interior del país. No le avisó a la presidenta, ¿verdad? Ha de haber dicho, no, es que está malita, ¿para qué la interrumpo, verdad? ¿Para qué la... No le avisó a su partido, no le avisó a los diputados ni a los senadores de su partido, no les avisó en el Congreso local de allá de Sinaloa. Nada más él llegó, dijo, ya estoy aquí de regreso y les voy a cumplir. ¿Cumplir qué? ¿Qué? ¿Qué va a cumplir el señor? Eso quisiera que lo aclarara. ¿Qué va a cumplir? ¿O qué pensaba cumplir? Pues quién sabe. Pero bueno, él ya hizo ahí. Y se vino una ondanada, pues no de reclamos, simplemente de desconocimientos a lo que estaba haciendo.
1: Sí.
0: Primero, lo primerito fue la Secretaría de Gobernación. Dijo, pues esto es una decisión personal y a nosotros no nos informaron.